0: ha jugado lo suficiente.
1: Bajita, dos bolas, una strike, la cuenta para Gil. Vamos a revisar la pizarra de las Grandes Ligas, presentada a ustedes por la Lotería de Nueva York.
0: 4-1 Cincinnati, derrota a Pittsburgh en la quinta. Chicago, Cubs y Milwaukee 0-0 en la primera.
1: Foul fuerte de foul. Batazo de foul, debo decir, así que 2-2.
0: Miami visita San Luis, 8-15. Los Dodgers a San Diego a las 9:45. Partidos que están en progreso. Atlanta en San Francisco a las 10:15. Detroit derrota a Houston 8-0 en la quinta. Washington y Baltimore 0-0 en la cuarta. Texas derrota a Toronto 5-0 en la tercera.
1: Swift tira cantado el tercero y lo poncha para el segundo out.
0: Otros partidos, ya algunos en desarrollo. Tampa Bay derrota al equipo de Arizona a marcador de 3-1. Seattle y Cleveland empatan a una carrera en la cuarta. Boston derrota Yankees 4-0 en la cuarta. Kansas 0, Chicago White Sox 0, segunda entrada. Colorado y Minnesota para las 8:10. Atléticos frente a los Angelinos a las 9:38. Y nuestro marcador, jugándose la parte alta de la cuarta entrada, Filadelfia 1, Nueva York Mets 0.
1: Esa fue la pizarra de las Grandes Ligas, presentada a ustedes por la Lotería de Nueva York. 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Un batacito corto que vino a toda máquina. AJ Ewing no pudo capturarla y se convierte en doble el batazo para JT Realmuto.
0: Interesante de la manera en que va a tener o tiene que aprender a manejar ese tipo de frustración inmediata, porque él, a fallar la jugada, ya prácticamente se rindió a seguir peleando, porque Realmuto estaba out en segunda. Si él se enfoca de que ya pasó rápidamente, mental, por eso hablamos de que hay que ir adelantado al juego. Hace un disparo bueno a Ronnie Mauricio, es puesto out en la intermedia. Realmuto out, pero por mucho.
1: Hombre en segunda, hay dos outs cuando batea Bryson Stott. Ya pasó del lanzamiento número 40, presentado a ustedes por Gorayet, los abogados del pueblo, celebrando 40 aniversario con más de 2 billones de dólares ganados en compensación. 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Dos bolas, cero strike, la cuenta para Stott. La jugada un poquito difícil, pero yo creo que para un centerfield regular, porque el problema de él es saliéndole la pelota.
0: Sí, es como lo uno viene, está viendo un desarrollo, quizás no estaba todavía en el plan, por decirlo, de estar aquí luego de que lo transforman en ser un jardinero, y su velocidad es lo que puede y lo está ayudando.
1: Strike cantado, el automático, el imprescindible, 3 bolas, un strike, la cuenta para Bryson Stott.
0: Pero como uno dice, los hits no se cogen, y vamos a tomar de que se puso difícil. Hay que reaccionar, es decir, el juego para la frustración no te tiene que arropar ahí.
1: Lo perdió, ey, se lo cantó.
0: Sí, se lo cantó, segundo.
1: Y lo bueno es que no lo desafió.
0: Sí, se lo cantó.
1: Así que 3-2.
0: Y strike total, pero strike por mucho.
1: Se vio un poquito alto, pero no, cayó en la zona buena.
0: Strike por mucho ese picheo. Buena localización aquí del jovencito Torta.
1: Doble número 9 para Realmuto. 3 bolas, 2 strikes. Listo, Thornton. Batazo por primera. Ahí está Jarry Young. Viene y pisa la almohadilla. Y se acabó la entrada. Se van con 0 los Phillies. Dejan un hombre en circulación. En 3.5, 1-0 gana Filadelfia en el béisbol de los Mets. 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
1: Vámonos, amigos fanáticos, a la parte baja de la cuarta entrada por los Mets. Viene pitcher Francisco Lindor y Jared Young.
0: A ver si aquí, pues, prende la ofensiva de estos Mets a Nueva York. Conseguido dos hits frente al derecho Zach Wheeler, y precisamente los dos novatos son los que han logrado el éxito frente al estelar de los Phillies.
1: Strike cantado el primero para Bichet. Se ponchó en su primer turno al bate esta noche. Foul fuerte por la parte derecha, el dogao ahí en la esquinita. Y la cuenta ya está en 0-2.
0: Está montado aquí, atacó con su recta. Esta vez de dos costuras al derecho Zach Wheeler.
1: Bajita, primera mala para Bobby Chen. Tiene 10 cuadrangulares, 45 carreras impulsadas. 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Patazo de hit por la raya de tercera. La bola pica. Se va a lo profundo. Para segunda va Bichet con doble.
0: Encontró el hueco ahí entre el defensor y la raya de tercera para colar esta pelota con velocidad y con buena puntería, por decir así. Picheo rápido en recta en parte interna de hacia su banda. Está conectando este batazo. Los Mets ponen el empate en segunda, sin out, aquí en esta parte baja de la cuarta entrada. Grueso de la alineación, viene Lindor, viene Jared Young, ambos zurdos, frente al derecho Zach Wheeler.
1: Bichet en segunda, significa el empate para los Mets en Nueva York. Lindor, que tiene de uno nada, lanzamiento bajito. Una bola, cero strike. Cuando se lesionó Lindor, estaba metiendo en timing, ¿verdad?
0: Sí, sí, un buen momento traía.
1: Listo Wheeler. Curva, poquito afuera. Dos bolas, cero strike.
0: Leyendo muy bien ahí los lanzamientos, una buena señal. Tiene enfoque detrás de un picheo bueno, cómodo. Y ahora ha caído en la posición que él quería, es decir, el bateador Lindor, el 2-0, para ir detrás de algo mucho mejor frente a Wheeler aquí.
1: Viene el lanzamiento, batazo fuerte por segunda. No tiene stop. Viene hasta tercera. Bichet, se produce el lado del 4 al 3, hay uno.
0: Buen contacto, le dio sólido, pero lamentablemente la pelota sale de frente al segunda base. No tener out, lo mueve el corredor a tercera y chance aquí oportuno para los Mets de traer por lo menos el empate con un out y hombre corriendo en tercera.
1: Viene Jared Young con oportunidad aquí de empatar el partido, el cuadro adentro totalmente de los Phillies, tratando de evitar la carrera. 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Una bola, cero strike. Viene Wheeler, foul por la parte de atrás. Una bola, un strike.
0: Aquí la misión de Jared Jones es poner la pelota en juego y ponerla justo después de la media luna. Un globito detrás de la tierra, un globito detrás del infield podría provocar aquí un batazo de éxito, pero un elevado a los jardines también traería biche en el intento del pisa y corre.
1: Alto el lanzamiento. Dos bolas, una extrae la cuenta para Jared Jones. Heyer Ewing está en el círculo de espera por los Mets de Nueva York. Biche despegándose de la almohadilla un poquito. Está cerca la tercera base, Alec Bond. Abierta, tercera mala.
0: Ok. 3 y 1, perfecto, excelente. Vamos a ver aquí qué podría estar utilizando. Ha mezclado en este turno, utilizó el splitter. No había lanzado mucho este lanzamiento y se vio totalmente divorciado. El tipo tenedor.
1: Saca batazo de Hill. Se empata el partido a una. Así que Jared Jones lo logra. Empatados a una.
0: Ahí está la ventaja para poner la bola en contacto con cuadro adentro. Y es que no le dio fuerte. El globito justo como pedíamos, detrás de la media luna. La pelota picó en posición normal, es solo un out. Para que tengan una idea, los que nos escuchan a través de la radio, a través del internet, eso era un out en posición normal. Pero el cuadro adentro sale este globito débil que cae justo ahí al borde de la grama exterior, detrás de primera, para convertirlo en hit remolcador de la carrera que trae un juego nuevo aquí en City Field. 1-1.
1: AJ, roletazo por el short, pisa la almohadilla, va el tiro a primera, 6. Vuela este muchacho.
0: Buena velocidad, ya Triatone lo acaba de conocerlo, el campo corto de los Phillies, con esa velocidad que exhibió de home a primera, evitando una doble batanza pintada, ese tipo de bateo, batazo por la... a la almohadilla, cruzó a una cuarta de la base, vino por detrás, corrió, pisó y tiró, no falló en nada, Triatone, lo que pasa es que encontró uno que corre mucho con demasiado.
1: Sí, señor, viene Ronnie Mauricio, en primera por jugada de selección, está AJ Ewing. La primera, lo han atrapado otra vez, sigue... Llegó 6, pero fue out porque se salió de la línea. Así que termina la entrada con una carrera para los Mets de Nueva York. Estamos empatados en 4 completas en el béisbol de los Mets por Audacity Mets Radio en Español.
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1: Vámonos, amigos fanáticos, en la primera parte de la quinta entrada. Viene a batear el equipo de los Phillies de Filadelfia, y aquí está la voz del Jaya desde San Francisco de Macorís, Néstor Julio Rosario.
0: Muchas gracias, Max. Vamos a la quinta, que está el novato Zach Thornton lanzando partidazo de pelota. Ahora les regalan el empate para defender precisamente a su permanencia. 61 lanzamientos a su cuenta personal cuando Edmundo Sosa, el de Panamá City, es el hombre que abre la entrada por el equipo de los Phillies de Filadelfia. Cayó con línea al campo corto en la segunda entrada de uno nada. Ya tiene un strike en su cuenta. La oferta de lanzamiento, saca batazo elevado en zona de foul. Sale el primera base, va el primera base. Cayó en las cámaras. 0 y 2 es el conteo para el bateador Edmundo Sosa. Tria Turner, Cal Schwarber completan los tres primeros bateadores de esta entrada. La pelota golpeó al camarógrafo. Swing y abanica, se lo llevó, vino con el corner, zona baja, ponchado Sosa para el primer out del inning.
1: Es el ponche número 6 de la noche para el novato Zach Thornton, así que va bien por ahí y un buen número de lanzamientos,
0: así que ya superando por mucho la cantidad récord en su carrera. Cuando el primer lanzamiento, Turner saca batazo elevado, peligroso, profundo por el central, atrás se mueve AJ Owen, zona de seguridad, espalda contra la verga, la esperó y la capturó lejos, distante, pero así corrió lo suficiente y dentro del parque se queda con ella AJ Owen, segundo del inning.
1: Wow, qué fuerte le dio Trey Turner a esta pelota, pero la filió muy bien, Ewen,
0: Señor.
1: O sea que hay batazos que él te lo filea como si fuera un center field natural.
0: Así es. Para el jardinero central de los New York Mets. Dos out cuando viene aquí Cal Schwarber. Schwarber, que tiene en el partido de 1-1, consiguió sencillo. La primera entrada fue transferido en la tercera entrada. El zurdo, su oferta, levantó lejos también por el central, atrás Ewing, atrás, ya se detiene, allá la espera, se sentó, paraguas en mano y la captura para el tercero de la entrada. Tan rápido como 1, 2 y 3 se va la quinta de los Phillies en 4 y media, el marcador 1-1 en el béisbol de los New York Mets por Audacy, Mets Radio en Español.
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0: Vamos a la parte baja de la quinta. Vienen los Mets, ahora empatado a una carrera el juego de pelota. Así que el novato Thornton ya cumple 5 entradas de control, dominio sobre una poderosa artillería llamada Phillies de Filadelfia, sí, sin señor. Duda,
1: trabaja eso lo que está haciendo.
0: Primer lanzamiento, Mauricio saltarín por segunda, ahí está bien colocado. Prison stop, el tiro a primera, 4-3, retirado. Ronnie para el primero de línea.
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0: Brett Beatty es el hombre que batea ante salista para los New York Mets, elevado al izquierdo en su primera única oportunidad al juego. Swing, abanica, fauda atrás, quise decir, a este picheo, zona recta alta. Primer strike para Brett Beatty. Batea 2-16, 3 cuadrangulares y 26 carreras producidas. Bateador zurdo, segundo en la tanda, frente al derecho Zach Wheeler, 65 lanzamientos. Para el estelar de los Phillies, la curva que se queda afuera, 1-1, 2-1 el conteo para Brett Beatty.
1: Yo no sé, pero yo creo que Ronnie Mauricio mucho más de lo que estamos viendo. Creo que puede hacer mejores turnos que lo que está haciendo.
0: Sí, vamos a darle el chance, apenas el segundo juego. Creo que ayer, como te decía, me gustó, eso en lo personal y particular, de cómo golpeó la pelota. Pero recordemos que 3 innings en 10 turnos, tú eres 300, era un caballo en Grandes Ligas. 2-2, de lado el derecho Zach Wheeler, poniéndose de acuerdo con su máscara, el veterano J.T. Realmuto. El lanzamiento, foul, atrás, la pelota al público. Sigue el conteo parejo de 2-2 para el bateador Zach Brett Beatty. Nuestra gente de la cafetería nos visita, Tatiana.
1: Ay, Luz. Tatiana.
0: Qué bueno verla aquí.
1: Mira, y vino armada.
0: Sí, señor. Swing, abanica. Y lo ponchó con este picheo zona vaca para el segundo out del inning.
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0: Dos out, las bases limpias. El primer lanzamiento, Luis Torren. Rodadito fácil. Segunda, ahí está Brixton Stott. El tiro a primera, 4-3 para el tercero de la entrada. Se va a la quinta de los Mets, 1-2-3. 5 completas en City Field, empatado a 1. Filadelfia, New York Mets. En el béisbol de los New York Mets por Audacy. 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
0: 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Vamos a la parte alta, sexta entrada. Partido de pelota empatado a una carrera. Duelo de veterano contra novato. Se han enfrascado y van de la misma forma. Una carrera, 4 hits. Su defensa le ha cometido un error. Así están ambos cuando ya completamos 5 entradas. Viene Bryce Harper. Harper aparece por tercera vez ya al veterano, a ver qué estuvo reclamando allí al árbitro Gabe Morales detrás del plato. Pero ya está listo, preparado el veterano, primera base, bateador zurdo, Se elevó profundo en su último turno por el jardín central, bateando por tercera vez, atacó foul de Machucón por la inicial.
1: Esta serie continúa mañana, Dios mediante, cuando los Mex y los Phillies se enfrenten por segunda vez en esta serie. Partido a las 4:10 de la tarde.
0: Swing, abanica. Segundo strike para Bryce Harper. Ya lo monta aquí el derecho, el zurdo Zach Thornton. Su oferta, el lanzamiento encontró un pedacito al final, una recta zona alta por parte del zurdo y ya lo tienen 0-2.
1: El mexicano Alan Rangel estará lanzando por los Phillies, mientras que los Mex de Nueva York no han dicho todavía quién va a lanzar mañana.
0: Creo,
1: ¿verdad?,
0: que Christian Scott lo sí, podrían estarlo sí llamando. Línea por el medio del terreno de hit. Allá está cortando Elwin, devuelve al cuadro y en la inicial, ahí está Bryce Harper con sencillo, su segundo de la noche.
1: Sí, Christian Scott está lanzando por los Mex de Nueva York.
0: Nombre corriendo en la inicial, sin out, cuando el turno para Alex Bond, el antesalista. Ponche y línea, la inicial tiene de dos nada. En el partido, el espigado tercera base, bateando a la zurda frente al... Perdón, a la derecha frente al zurdo Zach Thornton. Y pues tomando un rol que podríamos decir ya esta salida le garantiza una próxima.
1: Claro, claro. Qué bueno, porque yo me imagino, bueno, son los planes de la dirigencia de los Mex de Nueva York, que este muchacho pues ocupe el puesto de David Peterson, que si tú me preguntas, yo no sé cuál era.
0: No, no, puesto en la rotación, es decir, sí, ya lo que vivimos con Peterson al final fue parte precisamente de su problema de establecer dominio sobre la oposición, pero puesto en la rotación, que fue el proyecto inicial de esta temporada 2026. Batazo fuerte por tercera, bueno para dos, Bailey le pasó a Mauricio, uno a primera. Precioso, porque el público lo aplaude. 5-4-3, eliminación doble, hay dos.
1: Sí, ahí pues una doble matanza fácil partiendo desde Brett Bailey. Volvió a tirar como desganado Ronnie Mauricio a primera. Se abrió un poquito el tiro, ¿eh? Sería bueno que se afincara, que hiciera los tiros con más presencia, ¿verdad?
0: Dos aulas, bases limpias, cuando el turno es para Brandon Marsh. Marsh de dos nada con ponche incluido, bateando 3-21, como bien decíamos, los líderes de bateo en todo el béisbol. El jardinero bateador zurdo pegaba, por poco lo golpea, parejo el conteo de una bola y un strike. Es un territorio que por primera vez está explorando en su joven carrera, apenas su segunda salida profesional, el zurdo Zach Thornton en este nivel de Grandes Ligas. Y vaya, está pasando con nota sobresaliente esta prueba frente a los Phillies de Filadelfia. Abanicando el segundo strike, se activa el bullpen. Wascar Brazo Van, derecho de los New York Mets, comienza a soltar el brazo en 1-2, dos out. El lanzamiento afuera, un poquitito nada más, 2-2. Jorge Castillo, de la firma de ESPN, en un trabajo que realizó sobre el despido de Carlos Mendoza. Swing, abanica, lo descolgó, lo bailó en el plato con ese picheo en la esquina de afuera. Ponchado Brandon Marsh para el tercero de la entrada. Se van los Phillies en blanco en su sexta, 5:30 en City Field. 1-1 el juego de pelota en el béisbol de los New York Mets por Audaz Mets Radio en Español.
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3: Vamos a la parte baja. Sexta entrada. Vienen los Mets. Parte alta de la alineación. Carson Bench, Juan Soto y Bob Bichette. Por tercera vez ya enfrentan a Zach Wheeler. El novato está viendo tercer turno de 2-1 en el partido. Continúa con mi comentario y que Castillo hacía una nota de la situación del despido de Carlos Mendoza y hablando con algunos de los peloteros cuando vemos aquí el elevado al central por parte de Carson Bench. Derek Hill está pidiendo ayuda, no ve la pelota y tuvo que venir Brandon Marsh a conectar con este elevado. ¡Wow! ¡Qué clase de jugada! Y como decimos en el juego, no dejar nada a las dudas. Fíjense como Brandon Marsh nunca se paró y pudo hacer este out.
4: Wow. Señores, yo creo que corrió más de 200 metros para llegarle a esta pelota, ¿eh? Y de la manera que lo hizo, porque el center field la perdió totalmente.
3: Wow. Viene Soto. Tiene en el partido de dos nada con ponche incluido. Tercer enfrentamiento, swing al primer picheo, foul. Entonces él decía que hablando con algunos de los jugadores sobre esta situación, y uno de los que se expresó fue Francisco Lindor. Y simplemente Lindor dijo, le fallamos a Mendy. Es decir, le fallamos, siento que le fallamos, no jugamos el béisbol a la capacidad de ayudar a ganar muchos partidos. Y sin lugar a duda, cierta con razón,
4: sí,
3: esa
4: sí,
3: parte, porque lo que pasó en el terreno de juego se escapa en muchos aspectos de la mano de Mendoza, de cómo no producir en esos escenarios tantas veces. Y él admite de que ellos como jugadores le fallaron a Mendy. El propio Bichette dice, muy desafortunado lo que hicimos. Y Mendy era un tremendo tipo para mí. Él dice que él espera precisamente que pueda continuar porque él le ve mucha capacidad a este dirigente hispano.
4: Sí, un dominio extraordinario el de Mendy, se maneja muy bien, es un tipo que no se ahoga ante situaciones cualquiera, y yo creo que yo vislumbro un gran futuro para Carlos Mendoza.
3: 3-1 para Soto, un buen conteo aquí para enfrentar aquí al derecho, saca rodadito atacando el picheo por segunda, ahí está Brinson Stop, cómodo y fácil, 4-3, retirado Soto, segundo de línea.
4: Llegó a 76 lanzamientos Zach Wheeler. Este hombre tiene recursos de verdad. Tirando como si fuese la segunda entrada. Estos lanzadores, por eso le cuestan tanto dinero.
3: Dos out. Cuando Bichette, es el hombre que batea. Bichette tiene uno de los cuatro hits que se han logrado. El primer picheo rodadito, lento por tercera. Alex Bond, el tiro largo a la inicial y retirado. Con un picheo sale Bichette por la vía 53 para el tercero de la entrada. Se va fácil la sexta para los Mets en 1, 2 y 3. Se han jugado 6 completas en el béisbol de los New York Mets. Empatamos a una carrera por Audacy. 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
5: Vamos a la parte alta, séptima entrada. Viene un nuevo lanzador por los New York Mets. Se trata del derecho Huáscar Brazo. Van empatado a una carrera. Entramos al último tercio del juego de pelota y regresa la voz más escuchada en todo Nueva York, Max Pérez Jiménez.
6: Muchas gracias, Néstor Junior. Huáscar Brazo Van, el de Villa Mella, lanzando ahora por los Mets.
5: Brazo Van, 33 apariciones, 4-1, récord en ganados y perdidos, 1.82, su promedio en carreras limpias.
6: 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Roletazo por tercera, se tira de cabeza. Baby no puede sacarla. Va a ser infield hit para el bateador Eddie Hill.
5: Wow, no sé por qué se la aguanta. Aunque no lo saque, ese tipo de cosas hay que terminarla de hacer, Brevady. Eso te da la continuidad, te ayuda a mejorar en esos escenarios que tú te levantes y ya vayas practicando ese tiro a la inicial de manera perfecta. Y si de repente de elegir resbala y no puede llegar a tiempo a la inicial y tú te guardaste la pelota.
6: Nunca se sabe. Hombre en primera, cuando viene a batear JT Realmuto. El cuadro un poquito cargado hacia la izquierda. Patazo por primera. La tiene. Viene y pisa la almohadilla y hace la voz sin asistencia. Fue lento el batazo. No quiso arriesgarse. Así que cruza hasta segunda el corredor de primera. Hay una voz.
5: Sí, fue una buena decisión. Creo que tomó la correcta. Primero el batazo lento, pero un poquito incómodo. Y digo incómodo porque la pelota venía alejándose de la primera base, lo que le estaba complicando a Jared Jones irse alejando un paso más para tener que regresar a tiempo y sacar el corredor. Entonces ya esa concentración lo puso de manera directa en lo que tenía que hacer el lado seguro.
6: Bryson Stott es el hombre que batea bola la primera. Oscar Brazo Van, nombre de confianza del ex manager Carlos Mendoza. Aquí lo tenemos lanzando por los Mets de Nueva York. Segunda mala, 2-0. Ahí vemos a el nuevo manager de los Mets de Nueva York. Los amigos que escuchan el béisbol por VIX, Canal 11. Un abrazo donde quiera que se encuentre. Saludos para Héctor Lev Taveras, está allá en los controles de VIX Canal 11. Un poquito alta, afuera, y la cuenta está en 3-1 para Stop.
5: Cerca estuvo ese picheo ahí. Cae por debajo aquí un Huáscar Brazo Van, que tiene 10 entradas y un tercio de manera consecutiva sin permitir carreras.
6: Bola en la cuarta, lo perdió. Y los Phillies tienen hombres en segunda y primera con un solo out.
5: Va a venir un emergente, me parece, aquí en el turno de Edmundo Sosa. Va a traer un zurdo, a ver de quién se trata, Crawford. A ver de quién se trata aquí, saliendo de la banca. Puede ser Justin Crawford, efectivamente. Justin Crawford viene a batear aquí en sustitución de Edmundo Sosa, dirigente Don Mattingly, lo que provoca salida del coach de pitcheo precisamente para ir detrás de los ajustes en cualquier situación de un batazo al cuadro con este joven pelotero, este hijo de los, uno de los Crawford, Justin, hijo de su, ¿cómo se llama? Eran los dos hermanos.
6: Sí, creo sí, que les sí, sigo. Verdad.
5: Yo Carl Crawford. Sí, sí, Carl Crawford. Crawford. Exacto. Entonces aquí viene a batear de emergente con corredores en primera y segunda, con un out en esta parte alta de la séptima, una amenaza real por parte del equipo de los Phillies, partido que se está poniendo adulto.
6: Se va a Wheeler después de haber conversado con el lanzador y el infielder. Hay un out, hombres en segunda y primera, el cuadro abierto buscando la doble matanza. Justin Crawford bateando de emergente en sustitución de Edmundo Sosa. Huáscar en la lomita, bajita, primera mala. 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Una bola cero, strike. Foul por la izquierda. Se empareja la cuenta. Una bola, un strike. Parece un poquito a la cara de su papá, ¿verdad?
5: Yep.
6: Lo único que salió más espigado, más. Lanzamiento, foul hacia atrás. Ya lo ponen en una bola, dos strikes.
5: Lo tienen el escenario perfecto. Aquí la clave es que precisamente el cambio de brazo van, su picheo letal en estos conteos a su favor, pueda trabajarle y ese ponche sería clave en esta entrada.
6: Listo, brazo, bang, strike, cantado, y lo poncha mirando, como lo pediste, Néstor.
5: Así que consigue un out clave, vuelvo y repito, de la forma que vino ese picheo, el backdoor, puerta atrás para Crawford, era un picheo adentro, pero termina mordiendo la parte interna de la zona de strike, y todo crédito aquí a brazo van por la clase de localización que le pone este lanzamiento.
6: Es el ponche número 8 que consigue el picheo de los Mets de Nueva York cuando viene el peligroso Trey Turner. Bajita, primera mala. Turner se ha ido de 3-1 esta noche. Se envasó por error en la tercera entrada. Consiguió doble en la primera entrada. Swain cantado.
5: Ok. Vamos a ver que Turner es el tipo de bateador que viene haciendo swing del círculo de espera, ¿eh? No es un tipo paciente, agresivo, no sí. Te va a tomar de que esa base morra. No, él es un tipo agresivo haciendo swing desde el círculo de espera.
6: Swain tirándole al segundo y lo pone en una bola, dos strikes. Esta llegó a 97.
5: Señor, el sinker funcionándole y de qué manera. Aquí al derecho de Villamella. Huáscar brazo van.
6: Huele a chicharrones. Batazo en línea hacia el jardín izquierdo. Viene anotando el hombre. Viene el tiro, pero llegó cansado. Se van arriba los Phillies con pizarra de 2-1.
5: Wow. Ganó un turno grandísimo en 1 y 2. Estoy seguro que no era la localización que buscaba ahí Huáscar. Dejar ese picheo tan al centro para este tipo de bateador como lo es Trey Turner. Y así que consigue una segunda carrera con este sencillo entre tercera y short. Lindor hizo un gran esfuerzo, pero la pelota llevaba una buena velocidad y ahí no pudo leer. Es la primera carrera que permite Huáscar Brazoban limpia desde el 2 de junio. Aquí pues los Phillies les rompen esa racha que traía de 11 entradas consecutivas sin permitir carreras.
6: Cuando viene Carl Schwarber a batear por los Phillies, hay dos hombres en circulación. A mí me hubiese gustado el cambio para Turner. Como que lo desafió muy a la franca con la bola rápida otra vez.
5: Picheo muy al centro. Fíjate cómo se quedó ese lanzamiento prácticamente en el mismo centro del plato. Se falla en la localización.
6: Batazo fuerte. ¡Salta! ¡Jared Young! Y la captura para el lado número 3. Jared Young ha jugado como un guante de oro esta noche. Así que amigos, una más para Filadelfia. Dejan dos hombres en circulación En 6:30, 2-1 ganan Phillies en el béisbol de los Mex por Audaz y Mex Radio en Español. 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
6: Vámonos, amigos fanáticos, a la parte baja de la séptima entrada. Mex abajo por una hora cuando batean Lindor, Garrett Young y AJ Ewing.
5: Mira, si bueno es el trabajo a destacar de Zach Thornton en la noche de hoy,
11: yo diría que mejor lo de Garrett Young en la inicial con el guante. Garrett Young ha salvado 3 rallies o ha matado 3 oportunidades de carrera al equipo de los Phillies de Filadelfia en la noche de hoy, defensivamente hablando.
6: Jugado una defensa de guante de oro esta noche, Garrett Young.
5: Entonces, nuevo, con la entrada de Justin Crawford, hay cambios defensivos en los Jardines, porque del right field al left se va Brandon Marsh. Entonces Justin Crawford se va al center field y Derek Hill se va al jardín derecho.
6: Hill en el derecho saca elevado de foul. Hill en el right, entonces Crawford en el center field. Se va del partido Brandon Marsh.
5: No, Edmundo.
6: Oh, Edmundo Sosa. Sí, entonces Marsh está en el left. Ok. Foul ahí en el círculo. La cuenta sigue en 1-2 para Lindor.
5: A ver, aquí Paquito buscando, repito, su primer hit desde su retorno. Fallado en los 6 primeros turnos, pero siempre habrá ese momento. Este podría ser uno bueno. Regresar con uno grande y traer otro juego nuevo, donde esa parte, pues, tú sientes como a sí mismo. El ver a Thornton lanzar frente a Wheeler un duelo, y de la forma precisamente que la defensa de ambos lados ha estado siendo tan participativa, tú siempre como que si hoy tú sientes esa aura de que va a ser una victoria viniendo de atrás para los Mex.
6: Saca batazo peligroso hacia el jardín central. Allá lo busca Crawford hacia su derecha y la captura. Le dio bien Lindor.
5: Entonces Wheeler, Mattingly, pues tomando en consideración lo cerrado del juego, midiendo la cantidad de picheos, lo mantiene ahí en el montículo, lo más que puede exprimir o sacarle, para precisamente no entrar en el territorio que es el dolor de cabeza de los Phillies, que es su bullpen, su relevo.
6: Viene Garrett Young, tiene de 2-1 esta noche. Impulsador de la carrera, de la primera carrera, primera y única carrera de los Mex de Nueva York esta noche.
5: Vamos, que traiga la segunda.
6: Que venga.
5: Que sople uno grande por el derecho.
6: Swing. Una bola, un strike, la cuenta ahora para Jarry Jones. Estamos jugando la parte baja de la séptima entrada. 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Corayet saca elevado hacia el jardín central, viene hacia el frente Crawford y la captura para el segundo out.
11: Dos enfrentados, dos retirados, acercándose a 90 lanzamientos. Sabemos de que Wheeler es un hombre que 100 picheos para él es algo normal.

0: Ha tenido en este mes ya uno de las cuatro salidas, dos de ellas, con más de 100 lanzamientos, 104. No nos sorprendamos que cierre aquí y salga para una octava entrada.
1: Estamos hablando de un juego de cuatro hits para Zach Wheeler, bateando AJ. Tiene tres cuadrangulares esta temporada. Vamos a ver si aparece un swing por ahí. Wheeler en la lomita. Abierta. Dos bolas, cero strike. AJ Minter calentando en el bullpen de los Mets de Nueva York.
0: Vamos a ver aquí al jovencito que tiene uno de los cuatro hits que ha permitido Wheeler, AJ Ewing.
1: Strike tirándole al primero, dos bolas y un strike. El tercera base, Agle Bond corriendo, jugando sobre la grama interior. Swing, abanica, 2-2.
0: Y lo ha atacado ahí con esa recta cortada, pero bien localizada por parte del derecho. Fíjate que nadie está calentando en el bullpen de los Phillies, ¿eh?
1: Bajita. Bueno, esto ya por lo menos se está metiendo en territorio de que la entrada que viene, si vuelve, va a ser, yo me imagino, bateador a bateador, ¿verdad?
0: No, esos tipos te dicen, yo me salgo cuando esté en el dominio.
1: Strike, cantado el tercero. Lo desafía aquí AJ, pero está, vamos a ver.
0: Lo ganó.
1: Lo ganó. Bola, así que va para primera.
0: Lo ganó el jovencito y hace una lectura excelente de ese picheo y desafiando a Gabe Morales.
1: Por mucho,
0: El árbitro del plato pues logra algo que puede cambiar la historia del juego, porque el empate corre en primera aquí, que dos out, pero el turno es, no importa, el momento es ahora para Ronnie Mauricio.
1: 2.4 pulgadas de distancia de la zona de strike.
0: Yep.
1: Viene Ronnie. Vamos a ver un swing bueno de Ronnie Mauricio. Bien, se le enfrentan con el rompiente, porque no la puede alcanzar de la forma que le tira. Cero bola, un strike, la cuenta para Ronnie Mauricio, pero esa una que se le da. El empate para los Mets de Nueva York está en primera en las piernas de Ewing. Foul hacia atrás.
0: Está montado aquí Ronnie, ahora a defender la zona. Un hombre con tanto recurso como Zach Wheeler. Vamos a ver cómo podría aquí estar tomando este 0-2.
1: Le va a repetir rompiente, ¿eh?
0: Y no lo va a lanzar en la zona. Tenlo por seguro que puede botar uno o dos lanzamientos.
1: Va a primera. Regresa ahí, hombre.
0: La base por bola pone ahora a Mattingly a levantar a un lanzador, que ya le extiende el trabajo a Zach Wheeler. Ya ve otro escenario diferente para su estelar lanzador derecho, pensando en una próxima más.
1: Ya está listo el derecho. Viene el lanzamiento. Foul. Hacia atrás. Sigue la cuenta en 0 bolas, 2 strikes para Ronnie Mauricio. Primer juego de 3 entre los Mets y los Phillies. Serie que continúa mañana a las 4:10 de la tarde. Estaremos en el aire a partir de las 3:40 de la tarde. Mañana sábado. Va primera.
0: Ninguno de los lanzamientos, ya ha recibido 3 en este turno, han estado en la zona. Es decir, los 3 picheos fuera de la zona de strike. Y es lo que digo, ahí él va a seguir fuera de la zona tratando de engañarlo.
1: Swing, abanica y lo poncha con un lanzamiento altísimo para el lado número 3. Los Mets se dejan corredores en circulación. Se han jugado 7. 2-1 gana Filadelfia en el béisbol de los Mets. 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
3: Vámonos, amigos fanáticos, a la primera parte de la octava entrada. Viene un nuevo lanzador por los Mets de Nueva York.
4: El zurdo Sionel Pérez, el hombre viene aquí a trabajar, 25 partidos, 3 victorias, 3 derrotas, 5.34. Promedio en carreras limpias, 28 y 2 tercios de trabajo, con 22 ponches, un whip de 1.40. El zurdo de Matanzas, Cuba, Sionel Pérez.
3: 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Bryce Harper es el hombre que viene a batear por los Phillies de Filadelfia. Y allí hay una conversación tendida entre Luis Torrens y Pérez. Ahí va Gabe Morales, el árbitro, a disolver la reunión. Así que Harper, que esta noche se ha ido de 3-2.
4: Vamos a ver aquí a Sionel. Ya Sionel Senior, sintonía, disfrutando y ahora escuchando el trabajo de su hijo en el montículo por los Mets.
3: Swing, la pellizca, primer strike para Bryce Harper. 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
4: Ok, ¿qué pasó ahora? A ver, Morales se queda viendo aquí. Oh, ¿van a pararme el juego otra vez?
3: Bueno. Entra ahí Bryce Harper. Harper, que tiene 18 cuadrangulares. Siempre un peligro en el home play este hombre. Entonces el juego de las estrellas se estará jugando en Filadelfia, celebrando el aniversario de la independencia en la ciudad Constitución. ¡Alto! Una bola, un strike.
4: La pelota en el foul take de Bryce Harper. Aparentemente le golpeó en el dedo gordo la mano enguantada a Torrens. Por eso es que él suelta a la mascota ahí.
3: Strike tirándole al segundo, lo pone en una bola, 2 strikes.
4: De manera rápida, buscando, como se dice, ayudarse su dedo, que dolió.
3: En sintonía con nosotros está Elías Pérez Moreno, con Doña Daisy ahí, escuchando el juego en PIX Canal 11. Un abrazo, Moreno.
4: ¡Moreno!
3: Y... ¡Qué olor a chicharrones de Doña
4: Daisy! ¡Moreno!
3: 2-2 la cuenta. Listo el zurdo. Batazo de línea hacia el right field. Viene hacia el frente. Y la captura, lanzándose de cabeza. Carson Bench. Ok, vamos a ver. Dice que es safe.
4: Sí, fue safe. Pelota picó la grama y de short bound. De short bound la toma ahí el jovencito Carson Bench. Hizo una buena atrapada, pero pelota picó ahí justo antes del guante llegar, y es ahí donde él no puede hacer la jugada y se convierte en sencillo para Bryce Harper.
3: Faltó un paso, ¿verdad? 2-2 en la cuenta. Bueno, hit el batazo para Bryce Harper cuando viene Alec Bunn a batear. Es el tercero de la noche. Sigue Harper castigando a los Mets, ¿eh?
4: Sí, señor, no ha parado, por lo menos ya en estos primeros 4 partidos, tocando los 3 allá en su casa.
3: Roletazo por segunda, bueno para 2, pisa la almohadilla, va el tiro a primera, 4-4-3, doble play.
4: Es el segundo doble play que le provocan a los Phillies. Ambos salen del bate de Alex Bond para así resolver situación. Aquí el zurdo Sionel Pérez lo atacó ahí con su sinker, lo que provoca el rodado, y bien cómodo porque Mauricio se paró al lado.

0: rodilla, tomó la pelota, con el pie derecho pisa y el tiro perfecto con tiempo a la inicial.
1: Hay dos outs, el turno para Brandon Marsh, que se ha ido de 3-0 esta noche. Swing, abanica, primer strike.
0: Swing grande, buscando verja, ¿eh?
1: Señor. Cero bola, un strike, da cuenta.
0: Lo mío, lo mío.
1: Las mujeres más elegantes del estadio pasan por aquí en la octava entrada. Johnny se sale en la ventana, así que saludar.
0: Sí, ¿no? Sí. Muchacho de chicas y chicos del equipo de baile y de animación.
1: Saca flycito, peligroso. La bola la va buscando. ¡Oh! Lindor. Y la captura. Está bien, Lindor. Así que, amigos, termina la entrada con cero para Filadelfia. Se han jugado 7.5. El partido 2-1, ganando Filadelfia en el béisbol de los Mex. 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
1: Vámonos, amigos fanáticos, a la parte baja de la octava entrada. Viene un nuevo lanzador por los Phillies.
0: El derecho Oren Kerkerin viene a hacerse cargo de este escenario. Kerkerin ya ha trabajado en 33 partidos en esta temporada, 5-0 su récord, con 2.93 su promedio de carreras limpia.
1: Saca batazo profundo por la parte derecha, ya lo va buscando hacia la balda y lo captura Hill para el primer out.
0: Llega muy preciso estos jardineros de Filadelfia. Hill, que fue el hombre de la jugada, Soto en la misma primera entrada. Una que ustedes van a estar viendo en los diferentes noticieros deportivos. Ahora pues, preciso, llegó a la zona de seguridad para conectar con esta línea por parte de Brett Beatty. Y es el primer out de la octava.
1: Así que, amigos, hay un out. 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Álvarez viene a batear en sustitución de Torrens en esta entrada. Francisco Álvarez bateando por los Mex de Nueva York. Bajita, primera mala.
0: Álvarez, que está golpeando muy bien la pelota de una forma contundente a lo que tiene, no tiene acostumbrado cuando toma su ritmo, por esa fuerza que le caracteriza. Es la misión del dirigente Green aquí traerlo para un swing grande.
1: Swing, abanica, una bola, un strike. Estamos jugando la parte baja de la octava entrada, presentada a ustedes por Riverside Caran Limo, la grande y elegante de Nueva York. 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

0: 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Bueno, ese strike.
1: Sí, lo desafió y aquí lo está ganando.
0: La cuenta en una bola, dos strikes para Álvarez. Kerkerin. Entonces, tremendo trabajo el de el derecho Zach Wheeler esta noche. Siete entradas lanzadas, donde permitió cuatro hits. Una carrera, fue limpia, una base por bola, cinco ponches. Elevado por la parte derecha, la bola se mete a las gradas. La cuenta está en dos bolas, dos strikes para Álvarez.
1: Vamos a ver, sigue aquí defendiendo Francisco. Turno importante saliendo de la banca. Ayer los dos emergentes fueron importantísimos, o los que entraron en sustitución, tanto Jared Jones como Eric Wegeman.
0: Swing, abanica y lo poncha para el segundo out.
1: Sexto ponche le propinan a los Mex en el partido. Aquí consigue el segundo out el relevista Orion Kerkerin.
0: Cuando viene Carson Bench, y te pregunto, Néstor, a ver quién está caliente, quién está frío en este partido presentado a ustedes por Food Bazaar Supermarket.
1: Caliente, yo tengo dos personas, y es el novato Zach Thornton, que lanza partidazo, mejor incluyendo su trabajo en ligas menores en esta segunda salida de su carrera profesional, y el otro, un Jared Jones, porque si tenemos un juego 2-1, Jared Jones defensivamente es responsable de un marcador cerrado.
0: Sí, señor.
1: Frío, frío en la noche de hoy. Precisamente allí lo tenemos a Ronnie Mauricio de 3-0.
0: 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Una bola, un strike, swing perdido. Una bola, dos strikes, la cuenta para Carlson. Pide tiempo, se sale ahora. Toma un poquito de aire, la brisa quietita, ¿eh? Esta noche.
1: Sí, la bandera nos sopla, tranquilita.
0: Elevado, lo va buscando el tercera base. Se mete debajo de la pelota y la captura para el lado número 3. Concluyen 8 completitas. Por la mínima, 2-1, gana Filadelfia en el béisbol de los Mex. 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
0: Amigos, vámonos a la primera parte de la novena entrada. Viene Filadelfia a batear, ganan 2-1 este partido. Aquí está Derry Hill. Sigue Jonel Pérez en la lomita por los Mets en Nueva York.
1: Sí, Pérez, señalando buena velocidad en su picheo de sinker. Entonces, a esa velocidad le suma que tiene ese picheo tipo slur, la tipo curva, hemos dicho, ese lanzamiento que ha hecho popular o hizo popular en su momento Joe Lucchesi. Entonces lo ha hecho y lo tiene en dominio. De hecho, de los tres outs que logró, o los dos en contacto para la doble matanza y el elevado de Brandon Marsh, fue con este lanzamiento. Pero su

0: Vuelvo y te repito, su sinker en las 98-99 millas, la bola rápida.
1: Sí, sí, le da una presencia tremenda a cualquier otro lanzamiento que tire así lento. Strike cantado, el segundo, 0-2 para Derek Hill. Jardinero derecho ahora de los Phillies de Filadelfia. Se ha ido de 3-1 esta noche. Lanzamiento alto. 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Strike, el tercero, y se poncha Hill para el primer out.
0: Buena localización, de manera excelente terminó ese picheo, 99 millas. Ahí estuvo el sinker de Sionel Pérez para conseguir aquí su primer ponche y su trabajo de dos entradas. El derecho, Joan Duran, se levanta a calentar el cerrador de los Phillies.
1: JT Realmuto es el hombre que batea por los Phillies de Filadelfia. Viernes del orgullo, viernes de celebración. Línea. Otra que cae en la mascota bendita de Jarvis Jones.
0: El lugar perfecto, la línea fuerte de frente. Y ahí estaba hoy la pared metropolitana, Jarvis Jones.
1: Sí, señor. No ha pasado nada por ahí. Dos outs. Cuando viene Bryson Stott a batear por los Phillies de Filadelfia, se ha ido de 2-0 esta noche. Lanzamiento, bola, la primera. Ahí están los muchachos pasando en ese Mike Cortes. De todas las jugadas que ha hecho esta noche Jarvis Jones, muchachos de Pix, Canal 11. Swing, abanica, una bola, un strike. Mañana oficial, Christian Scott lanzando por los Mets de Nueva York. Nangel, mexicano, lanzando por los Phillies de Filadelfia. Strike cantado, el segundo. Una bola, dos strikes, la cuenta ahora para Stott. Sionel Pérez, el hijo de Don Sionel.
0: Sí, está en sintonía, reportó hace un ratito ahí la sintonía ya en Florida para disfrutar y estar disfrutando aquí el trabajo de su hijo.
1: Saca batazo en línea, viene Soto, la bola pica buena. Cita el batazo para Bryson Stott, ahí lo tenemos en primera.
0: Ese tipo de batazo como que tú lo dejas caer en ese sitio, fue una línea como que el bate fue hasta allá. Soto vino al frente, pero al final se dio cuenta que si de continuar el riesgo pudo haber sido mayor y perder la pelota, írsela hacia atrás, decidió rápidamente cortar ahí al primer pique la pelota.
1: Muy riesgoso es ese tipo de batazo que van con una velocidad después que pican, que ya tú sabes. Foul por la parte izquierda, primer strike para Justin Crawford, bateando por segunda vez en este partido. Movimientos que a lo mejor no son grandes, pero mucho significado para los Phillies de Filadelfia, con la adquisición de estos dos hombres, de Hill y Crawford, que le dan presencia en los outfielders. Arrancó, se la robó. Así que el tiro de Francisco Álvarez, poquito alto.
0: Sí, tomó también un buen brinco, Bryson Stott, para ganarle ahí a la ventaja al lanzador Sionel Pérez, su número 16.
1: Hombre en segunda. Batazo lento por el short. Viene Lindor. Tiro a primera. 6-3. Termina la entrada. Se van con cero. Dejan un hombre en circulación. Se han jugado 8 y media. El partido 2-1. Gana Filadelfia en el béisbol de los Mex. 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
1: Vámonos, amigos fanáticos, a la parte baja de la novena. Vienen a batear los Mets de Nueva York y viene un nuevo lanzador por los Phillies.
0: El derecho, Joan Durán, el de Esperanza, República Dominicana, siendo su aparición número 28 de esta temporada 29. Una victoria, 3 derrotas, 1.69, su promedio en carreras limpias. 26 entradas y 2 tercios, ha ponchado 43 bateadores con 19 salvamentos en 20 oportunidades, Joan Durán.
1: 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Juega hoy e imagínate qué harías. Lotería de Nueva York, viene la tanda fuerte de los Mets de Nueva York. Soto, Biche y Lindor. Joan Durán.
0: Qué buen escenario.
1: Sí, señor.
0: Marenlin con su mejor lanzador, el debutante de Andy Green, con su mejor turno en la alineación.
1: Strike el primero para Soto. Consultó el árbitro de tercera y allá levantó la mano Emil Jiménez. 0-1, 1-strike. La cuenta para Soto tiene de 3-0 esta noche. Debiera de ser de 3.5, ¿verdad? Por esa bola que sacó.
0: Señor.
1: Una bola, 1-strike. 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Spectrum. 2-1 para Soto.
0: Eliminó Soto el shuffle. No, ya no, ya no. De cada año un día. Él hace el movimiento de limpiar, pero no ese movimiento que era tan expresivo.
1: Debe ser por la situación del equipo.
0: Y de hecho, él ya había creado una marca con ese movimiento, porque él tiene una cadena con esa figura.
1: Y el muñequito de él también lo tiene.
0: Sí, pero exacto, eso ya lo hacen en base a eso, pero él creó la marca de ese estilo.
1: Y los muchachitos lo hacen y todo. Roletazo por segunda. Lo tiene Stock. Va el tiro a primera. 4-3. Hay un out.
0: Y dominado, conteo de 3-1, lo atacó muy bien ahí con ese lanzamiento de tenedor que utiliza el derecho Joan Durán. De esta forma consigue el primer out de esta novena entrada.
1: En el reporte de poder, yo estaba esperando este palo de Bichet, pero el palo más largo de esta noche fue el que conectó Soto hacia el center field, que saltando Hill le robó el cuadrangular. Es el batazo más grande que se ha conectado esta noche aquí. 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La diferencia es la clave. Lanzamiento, roletazo por tercera. En el fondo lo tiene, va el brazalete a primera. 5-3, hay 2 outs.
0: Y está resolviendo con su tenedor, por llamarle así a este picheo, Joan Durán, dos machucones al plato, al infield, por segunda y por tercera, respectivamente, y a un out se colocan los Phillies de conseguir el triunfo aquí en el primer

0: partido de esta serie de tres.
1: Joan Durán, cuando viene Francisco Lindor. Lindor se ha ido de tres nada esta noche. Bola la primera.
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1: Strike cantado el primero, una bola, un strike para Lindor. Lindor que está buscando, como dijo Néstor, su primer hit después de su regreso. Que sea largo, ¿ah?
2: ¿Eh? Yep.
1: Saludo para el comandante Johnny Trujillo, que está comiendo esta noche volcán.
2: ¿Volcán? No sé qué es eso.
1: Un plato de arroz blanco con un huevo frito arriba se convierte en un volcán.
2: Ah, mira, hoy descubro un nuevo suculento y
1: sabroso,
2: y
1: ¿verdad?
2: Delicioso plato.
1: Saca batazo, Deji. No, dice que foul.
2: Eso hay que revisarlo.
1: Wow. Si le dio casi en el guante, van a revisarlo, parece. Ok. Vamos a ver.
2: ¿Sí?
1: Yo creo que eso fue.
2: Yo creo lo mismo. Es que el árbitro, a la pelota casi golpearlo, él se viró y perdió la visibilidad. Ojalá la repetición, fíjate, él se vira,
1: sí.
2: Y cuando él salta, ya no ve si la pelota pica buena o no.
1: Sí, sí,
2: sí. Va a ser de una, sí. En 10 segundos tiene que venir.
1: Y lo malo que era doble.
2: No, porque no, el corte de Derek Hill de Derek Hill le favoreció.
1: Okay,
2: la pelota golpear allá fue donde él. Y eso evitó que Lindor llegara hasta segunda.
1: Yo acabo de anotarlo, Néstor.
2: ¿Eh?
1: Acabo de anotar el primer.
2: No, es hit. Fíjate, la pelota bota, entonces va hacia el lado que le favorece al jardinero derecho. Si la pelota no encuentra el corte de esa pared baja, sigue hasta la esquina. Y Lindor, cuando viene a ver, se mete a tercera. Sí. Pero es ahí. El árbitro se asusta, brinca, y cuando brinca, él prácticamente lo que hace es que pierde la visión con la pelota.
1: Bueno.
2: ¿Y qué espera?
1: Yo no sé por qué están.
2: No teniendo aquí esta decisión.
1: No es.
3: The runner goes to first base. The Mets retain the shout.
1: Okay. Gracias a Dios que existe la revisión, porque si no se hubiese quedado así.
2: Sí, total, sí, claro.
1: Esto es lo que hace mucho más justo el juego en el día de hoy. Así que hombre en primera significa el empate para los Mets de Nueva York. Y el hombre que se ha vestido de gloria esta noche, que termine de hacerlo.
2: Vamos a ver aquí a Jared Jones. Tiene ese swing grande. Buscar aquí un dramático palo para dejar a los Phillies en el terreno. Sería grandioso para este equipo.
1: Swing, abanica, primer strike para Jared Jones. Lindor en primera. Poder contra poder, Durán contra Jared Jones. El de Esperanza en Santiago, República Dominicana. En la lomita viene el lanzamiento. Swing cantado el segundo. Wow, llegó así en este lanzamiento.
2: ¿Sí?
1: Y con movimiento.
2: La desafió, pero ¡bola!
1: ¡Ah, muy bien! ¡Muy bien! Si está ahí, ¿por qué no desafiarla? La cuenta en una bola, un strike ahora para Jared Jones. Listo Durán. Abre en primera Paquito Lindor. Lanzamiento, pegada, segunda mala.
2: Tiene un poquito de presión ahora el público.
1: Aquí no se ha movido nadie.
2: No.
1: Increíble, todo el mundo está aquí. Y aquí hay más de 39,000.
2: Noche de rivalidad, noche de fuegos artificiales. Noche donde Lindor y Soto juegan por primera vez en casi 3 meses.
1: Sí, señor. De piconazo, buena atrapada ahí de J.T. Riamoro. Hay presión.
2: Sí, el público metido, y Durán se ve un poquito ahora fuera de concentración. Esto pues es cuando usted escucha decir la ventaja de la casa. Esta es la parte donde la casa entonces influye de una manera directa en el juego en este tipo de escenario.
1: Buscando su cuadrangular número 7 del año, se sale.

0: Y ahora Durán lo hace Jarrell Young. A Jarrell Young lo protege el árbitro principal, Gabe Morales. Tres bolas, un strike en primera, esperando remolque, está Lindor. Significa la del empate para los Mets de Nueva York. Viene el lanzamiento, foul por la parte izquierda. Ahora lo lleva a tres bolas, dos strikes.
1: Buen corte a ese lanzamiento de recta que tocó 100 millas una vez más por parte del derecho Joan Durán. Y peló la pelota. Tipo de bateador que precisamente tienen esa virtud de poder batear esos picheos rápido, duro. Tipo de poder, y es lo que está apostando allí Jarrell Young con su swing grande a la recta de Joan Durán.
0: Tres bolas, dos strikes, hay dos outs. Arrancó Lindor. Strike. Cantado, lo desafía ahí Jarrell Young. Vamos a ver. Sería espectacular. Wow, lo cortó. Se acabó el juego. Victoria para Phillies. Derrotan a Mets en Nueva York con pizarra de 2-1 en la noche del orgullo en el béisbol de los Mets. 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

0: 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Un tremendo juego se ha vivido esta noche aquí en el City Field. Yo diría que Filadelfia, pues, pecó con más suerte.
1: Sí, ese tipo de partido donde tú te quedas analizando y tú dices, de cualquier lado que se vaya la victoria, se lo merecía. Tremenda defensa, tremendo picheo, dominó el espectro ofensivo de ambos lados. Phillies, que es un equipo que te produce 5 o 6 carreras de cualquier forma y fácil. Hoy fueron limitados solamente a 2 carreras, pero fue un poquito más el picheo de los Phillies y su defensa, sobre todo esa jugada que marcó diferencia en la misma primera entrada. Ahí se habló de la historia del juego en cuestión de pensar en los Mets buscando ese triunfo la noche de hoy con el espectacular out, robándole un cuadrangular con uno a bordo a Juan Soto en la primera entrada.
0: Destacar, Néstor, el one-to-one que le hizo Zach Rochon a Zach Wheeler esta noche, que se fueron, pues, hasta la sexta entrada de un two-up.
1: Qué bueno verlo, porque él sabe que este equipo lo necesita y hace una presentación que dice, tengo otra, por lo menos para seguir demostrando.
0: Tenemos más cuando regresemos en el postjuego de los Mets en Nueva York. No se muevan.
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14: 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Termina 6:30:26.
0: Estamos de regreso en el postjuego de los Mets en Nueva York. Victoria para Filadelfia. 2-1. Vamos a ver qué ha pasado en el resto de

0: acción este viernes por la noche en Grandes Ligas.
1: Los Orioles vencen a Washington en la novena 3-1. Octava entrada, Texas derrota a Toronto 5-0. Atléticos Angelinos 0-0 comenzando. Cincinnati derrota en la novena, Piratas 6-4. Seattle 3, Guardianes 1 en la novena. Sexta entrada, Chicago White Sox palea a Kansas 13-1. 2-1, Milwaukee derrota a Chicago Cubs en la sexta. Minnesota, Colorado 7-0 en la sexta. Final, Boston derrotó a Yankees 6-1. Detroit blanqueó a Houston 8-0. Tampa derrotó a Arizona 6-1. 9:45, los Dodgers visitan a los Padres. Los Bravos visitan a San Francisco a las 10:15. Y nuestro marcador, Filadelfia 2, Mets 1.
0: Este partido duró 2 horas y 20 minutos y fue presenciado por 39,077 fanáticos aquí en el City Field en Flushing, Nueva York. Ganó Wheeler, que ahora tiene 8 victorias y 1 derrota. Perdió Brazo Van, que ahora tiene 4 victorias y 2 derrotas. Tenemos más cuando regresemos.
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1: Bien, victoria para los Phillies en el primero de esta serie. Así nos preparamos para mañana sábado a partir de las 3:40. Nuestra antesala, 4:10. Es el primer picheo cuando el derecho Alan Rangel subirá por el equipo de los Phillies. 0 victoria, 0 derrota, 2.25 de efectividad. Estará enfrentando al derecho Christian Scott por los New York Mets. 2 victorias, 0 derrota y 3.10 de efectividad.
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programa de Laura Sound por los Mex en Nueva York, Rey Motel por Audaz y Mex Radio. Producción y dirección técnica, Brian Munguía en nuestra caseta de transmisión. Supervisión técnica, Denis Graniani y Steve Pepe. Gracias por la atención.

0: inmensamente elevado por la parte derecha, la bola va bien atrás, lleva color, lleva sabor, hasta la vista, baby, jonrón de Paquito Vitor.
1: La pelota está en órbita, satélite, objeto volador, bien identificado para Juan Soto, y pone a los derechos al frente.
0: Paso grande elevado por la parte izquierda. Está distante, la bola va atrás, bien atrás, lleva color, lleva sabor, hasta la vista, baby. Número 30 del año para Francisco Lindor.
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1: Saludos, ¿qué tal? Sean bienvenidos todos al béisbol de los New York Mets en español. Les saludamos Johnny Trujillo, un servidor Néstor Julio Rosario, nuestro compañero Max Pérez Jiménez. 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Rey Martel por Audacy Mex Radio. Producción y dirección técnica, Brian Munguía en nuestra caseta de transmisión. Supervisión técnica, Dennis Graniani y Steve Pepe. El béisbol de los Mets en español está en el aire. 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Llueve en la ciudad de Nueva York, donde te anticipo, pues ya hay un retraso en el inicio del partido para las 4:10. La lona colocada, público llegando al parque de pelota, pero el que llegó bien tempranito, y así saludo dando las buenas tardes, es a mi compañero, a mi hermano, a mi amigo, el mejor, el de allá y el de aquí, el de los toros, el de los Mex, Johnny Trujillo.
3: Muchas gracias, Néstor, estás hablando muy bien, ¿sabes? Ahí vamos, así somos y así seguimos. Gracias también, buenas tardes, queridos amigos. Buenas tardes también a nuestro productor, el ingeniero Brian El Mungi. Aquí estamos y, si la lluvia lo permite, estaremos en un partido muy emocionante, Phoenix versus New York Mets.
1: 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Ayer, Johnny, el primer partido donde los Mets comienzan dentro de la misma temporada una nueva época. Una nueva etapa. Nuevo dirigente, Andy Green, es el dirigente interino, como ayer conversábamos, luego de la salida de Carlos Mendoza como capataz del equipo neoyorquino. El regreso por primera vez en más de 2 meses, junto en una alineación de Juan Soto y de Francisco Lindor. Y aunque la ofensiva volvió a ser parte necesaria, prácticamente que ha sido ese dolorcito de cabeza para que este equipo prenda de manera consistente, no tampoco mucho el rival, porque lo que vivimos ayer fue duelo de picheo. Exacto. Pero defensa fuera de serie. Johnny, yo creo que fue el partido defensivamente más vibrante y espectacular que hemos visto del lado de los Mets, y los Phillies fueron tremendo invitados.
3: Sí, y además una buena información, un buen momento, porque hemos tenido, cuando digo hemos tenido, me refiero a los New York Mets, que nosotros somos parte en esta transmisión. La defensa no había estado bien en los partidos anteriores, incluyendo uno, dos y hasta tres errores, algo que no es muy normal en un equipo de Grandes Ligas y fundamentalmente en los Mets, que tradicionalmente es un equipo de buena defensa. Y esto pues viene entonces a la par de lo sucedido frente a los Phillies para decir que el equipo puede que esté rumbo a un renacer, a buscar nuevamente una reacción y poder estar en lo que todo el mundo desea, en un buen camino rumbo a clasificación.
1: Hay que destacar que aparte o amén de lo que el partido ha resultado de 2-1 a favor del conjunto de los Phillies de Filadelfia, los Mets, que ahora llevan cadena negativa de 7 partidos perdidos en forma consecutiva, es bueno destacar, Johnny, que ayer por segunda vez en su carrera profesional el jovencito lanzador zurdo Zach Thornton hizo tremendo desempeño. Exacto. 6 entradas permitiendo una carrera donde le conectaron 5 hits, un boleto y ponchó a 7 bateadores. Repito, apenas su segunda salida. Le decía a nuestro compañero Max Pérez Jiménez, si es para probar o llenar inmediatamente un hueco luego de la salida de David Peterson en el traspaso durante esta semana al equipo de los Cachorros de Chicago, ya creo que se ganó una más muchacho.
3: Sí, sí, a mí me gustó todo lo que vi de él, porque además se vio lanzando con esa serenidad y tú dices, bueno, hay un pitcher que es corajudo, pero su pensamiento táctico no es el mejor. Este muchacho mostró coraje, mostró buena localización y además se veía con ese ímpetu de que voy a seguir, voy a ir para adelante, voy a tirar, voy a buscar la zona, y así lo logró convincentemente.
1: Sí, la ofensiva limitada, por decir así, los Mets solamente lograron un total de 5 hits en ese encuentro para 1 carrera, y como te decía, eso se refleja en los números de las estadísticas del box score. Ahora, si usted vio el juego, por eso yo le digo que ha sido el partido defensivamente más espectacular. En la misma primera entrada, con un corredor a bordo, los Phillies, y exclusivamente Derek Hill, le robó, le negó el cuadrangular 18 a Juan Soto. Dicho sea de paso,
3: era la
1: primera entrada, pero ahí pasó el juego, Johnny.
3: Espectacular, exactamente. Espectacular ese batazo, ese fildeo. Además, cuando el mismo Soto, que a veces cuando le hacen un fildeo bueno, él como que sonríe. Y esta vez no fue igual, esta vez la reacción fue distinta. Como que dice, ¿de dónde lo sacó? ¿Cómo le llegó? Porque prácticamente la bola estaba al lado allá, indiscutiblemente. Pero se vio otra reacción, lo que hay que esperar ahora, ver qué queda, qué resta, qué pasa con los Mets de ahora en lo adelante.
1: Sí, yo creo que el aspecto de ofensivo, Johnny, va a responder la variación. La inclusión de Lindor dentro de la alineación hace precisamente de que se vea un poco más protegido. Hombres como Juan Soto, teniendo a Bichet y a Lindor detrás. Exacto. Así fue que lo utilizaron ayer, o lo utilizó el dirigente Andy Green en su primer partido como dirigente interino con los Mets de Nueva York. Y esto podría precisamente ayudar a que Soto pueda ver mejores picheos, porque la noche anterior Soto bateando de tercero, independientemente, como siempre hemos dicho, sin desmeritar a ningún jugador en Grandes Ligas, pero sabemos que hay niveles, 3 bases por bolas. ¿Por qué? Porque saben que quizás detrás es un bateador mucho más vulnerable,
3: sí.
1: Que pueden enfrentar independientemente de que estén traspasando a Soto, y es lo que hemos visto en gran parte de su carrera. Regresa Lindor, Bichet se convierte, y Lindor en esa protección para Soto, que subo de segundo detrás del novato Carson Bench, y es ahí donde yo tengo esa esperanza de que esta ofensiva va a comenzar a fabricar carreras.
3: Sí, indiscutiblemente, tiene que comenzar, tiene que reaccionar. Mendoza lo tuvo en un momento determinado, el ex manager, después no lo tuvo cuando no estaba Soto, entonces faltaba Lindor, y viceversa. Y también la ausencia que ha tenido el equipo, ya vi la información de que va a AAA, por lo menos una vez más, a ver si puede estabilizarse, si puede regresar, como se espera, Jorge Polanco. Hoy al mediodía también estuve conversando con Luis Robert Jr. y con su preparador, su coordinador en el outfielder, que es el dominicano Gilbert Gómez, y me dice Gilbert que poquito a poco se ve un avance más de lo esperado, y lo vi tirando, lo vi moviéndose, que es algo importante, y además fildear. Pues dice, bueno, él está tirando bien, el problema de él no es del brazo, problema de él es los desplazamientos y sus habilidades para buscar los batazos por aire. Hoy lo vi bastante bien y después lo ratificó una vez más Gilbert. ¿Qué esperar entonces de Robert? Bueno, esperar en los próximos días, ya en el transcurso de esta semana que va a entrar, aproximadamente el miércoles o el jueves, si puede ir entonces a ligas menores, ya soltar con un juego de verdad.
1: Sí, te puedo garantizar porque lo vi con mis ojos en el día de ayer, en lo que fue la práctica.
3: Ah, sí, me lo dijo.
1: En la práctica de bateo.
3: Perdóname, que había incluso bateado fuera del terreno.
1: En la práctica de bateo lo vi ayer y la verdad que yo decía, por lo que estoy viendo,
3: exacto,
1: ese hombre puede estar hoy en la alineación. Es decir, las pelotas que golpeaba, en su mayoría fuera del parque, pero por mucho, y no era haciendo ese swing grosero,
3: sí,
1: grande,
3: sí,
1: no, chocando la pelota viajando. Estábamos todos sorprendidos de la forma en que golpeaba la pelota
3: con facilidad
1: en el día de ayer Luis Robert Jr., que sería una tremenda noticia.
3: Claro, claro.
1: Y recuperando esta pieza, como también aplaudimos y sentimos esa esperanza, ese optimismo con el regreso de Francisco Lindor, que ayer logró su primer hit en su segundo partido, pero definitivamente no hay dos mejor que Lindor de pelotero completo. Clase de jugada,
3: sí, sí,
1: que montó ayer de nuevo para garantizar en la presencia del medio infield en esa línea central. Eso es lo que cualquier lanzador necesita, que tú puedas tener la confianza de trabajar en uno y dos con un picheo tuyo, porque esa defensa que está detrás te puede garantizar un alto porcentaje que ese trabajo de hacer el lado se va a lograr.
3: Y mira, para ratificar eso que tú dices también de Paquito Lindor, pues el juego de cachorros, que él cometió un error. Tú notas cuando una estrella o una superestrella como Paquito Lindor reacciona y dice, no puede sucederme esto a mí.
1: ¿Pero por qué fue el error?
3: El error que hizo a la defensa.
1: Su primer partido.
3: Exactamente.
1: Primer,
3: exactamente,
1: rodado que le da.
3: Exactamente.
1: Es decir, toda esa ansiedad.
3: Primer rodado de verdad.
1: Exacto.
3: Exactamente.
1: En el juego, es decir, las luces grandes.
3: Ajá.
1: El público en su mayoría, 37,000 fanáticos. Todo eso, independientemente, sí, del tiempo que tú tengas corriendo. Porque lo decía Mario Moreno Cantinfla. El día que tú profesionalmente vas a salir a un escenario y no sientes
3: mariposita
1: en el estómago.
3: Exacto, exacto.
1: Deje eso. Que eso no es suyo.
3: Usted, exacto, usted
1: no
3: tiene sentimiento. Exactamente. Como dijo Celia, dos bueyes en el patio, imposible.
1: Sí, señor.
3: Se matan.
1: Nosotros tenemos mucho más porque la lluvia está cayendo.
3: Sí,
1: se
3: mucho.
1: Va a jugar.
3: Está más
1: se
3: fuerte
1: va a jugar,
3: ahora.
1: Pero como ya le informamos en el inicio de nuestro prejuego del día de hoy, hay un retraso en el inicio de 4:10 original para la tarde de hoy en este segundo partido, Phillies de Filadelfia, New York Mets. 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Ya volvemos.
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7: 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Termina 6:30:26.
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9: 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Vamos, Johnny, a conocer las llaves del juego de hoy y son presentadas por Westbury Toyota.
10: Bueno, pues importante para hoy tener a Scott de regreso y él fundamentalmente es parte de esa llave para el partido.
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10: Fíjate, la temperatura y el clima ha estado un poquitito complicado desde toda el área triestatal, pero eso no impide de que puedan llegar el juego, como ya decía Néstor, poquitito variado con el horario por la incidencia e inclemencia del tiempo, y es posible que en el puente hayan algunas obstrucciones, pero la policía está trabajando al respecto para que puedan llegar a su destino a tiempo por allá.

0: 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Nuestro compañero Johnny Trujillo en este espacio, mientras las lluvias caen, el City Field comienza ahora a menguar un poquito para comenzar precisamente preparados los muchachos. Ahí en el dugout de los Phillies de Filadelfia tuvo un importantísimo conversatorio con el relevista lanzador zurdo venezolano José Alvarado. Recordar que nuestros hermanos venezolanos, pasando por una situación donde hoy necesitan mucho más de ese apoyo solidario, de esa oración, de esa fe, pero también de esa ayuda humanitaria. Aquel que tenga la oportunidad a un centro de acopio en cualquier lugar de los Estados Unidos, lleve lo que pueda. Una donación, porque se necesita de todo. Y Johnny aprovecha este gran momento para conversar largo, tendido, de su carrera, mucho más de esto que está pasando con el relevista venezolano de los Phillies, José Alvarado.
1: Aquí estamos, así somos y así seguimos. Y aquí está el zurdo de Zulia, José Alvarado, el zurdo de los Phillies, el zurdo de Grandes Ligas. Y por supuesto, antes de comenzar, pues Alvarado, deseando que la familia haya estado bien y que sabemos que estamos todos con Venezuela, todos también con ustedes.
2: Mira, de verdad, gracias por la entrevista. ¿Sabes? ¿Qué te puedo decir? Es algo muy triste por lo que todo el venezolano está viviendo en este momento. Exacto. Y lo más difícil que estamos viviendo nosotros, que estamos aquí jugando, trabajando, es no poder estar allá ayudando a nuestra familia, nuestros hermanos, porque, ¿sabes?
1: Sí.
2: El dolor es...
1: Es de todo.
2: Es de todo, porque, ¿sabes? Como venezolano, de verdad que me ha pegado mucho. Pero lo único que puedo decir es que Dios tiene el control de todo. Sé que Amén. Es muy difícil esta situación.
1: Ay, José, ¿y alguna familia? Tengo entendido que había un familiar tuyo y una
2: pequeña. Mira, sí. Sí, lamentablemente desapareció una prima. Dos tíos perdieron todo y, ¿sabes? Es algo muy difícil que me lo conservo, porque en verdad estoy aquí.
1: Exacto.
2: No puedo hacer nada y nada, solo lo único que puedo controlar es dejar todo en manos de Dios.
1: Bueno, Señor, por Dios. Así mismo. Bueno, ya entrando entonces lo que hay acá con el equipo como que ha tenido una reacción después que llegó Mantling. Todos ustedes han estado trabajando muy en equipo, como debe ser, y tú, por supuesto, haciendo tu trabajo hoy en lo que es el relevo. Háblame de tu preparación este año.
2: Mira, mi preparación siempre ha sido la misma. Uh-huh. Siempre ha sido la misma, ¿sabes? Yo creo que tenemos buen equipo. Exacto. Tenemos demasiado talento. Y como siempre lo he dicho, en la unión está la fuerza, y creo que somos un equipo muy unido. Y eso es la clave, ¿sabes? Siempre estamos buscando de ayudarnos uno con el otro. Y nada, ¿sabes? Pasó lo que pasó con Rod Thompson, nuevo manager. Y nada, así es este negocio. Las cosas han cambiado mucho, pero al final es el mismo béisbol, ¿sabes? Y lo bonito de todo es que estamos viniendo aquí con esa hambre, con ese deseo y con esa meta de ganar siempre la serie, ¿sabes? No es que somos los mejores, no es que somos los perfectos, no. Cometemos errores,
1: claro.
2: Vamos a perder y nada, salimos a hacer lo que sabemos hacer, competir y nada, el juego tiene 27 outs y nada, siempre ganas el mejor.
1: Óyeme, José, y entonces la compenetración con el nuevo manager, aunque Mantle ya había estado con ustedes ahí desde la banca, pero ya como director, como manager, compenetración con él, tu trabajo también como relevista, no hubo problema. O sea, tú vas a seguir lo mismo, te va nuevo plan de trabajo.
2: Mira.

0: Yo creo que el que sabe de números, sé que mis números no están muy bien, no se ven muy bien, pero el que en realidad sabe de este negocio, sí. Yo siento que los dos primeros meses de la temporada para mí, puedo decir que no tuve suerte. Pero mira, eso no cambia nada en mí. Me mantengo enfocado, me mantengo trabajando, sigo mi rutina. Y nada, siempre que me dan la oportunidad de competir en cualquier situación, trato de enfocarme en mi trabajo, de hacer lo mejor que pueda hacer y nada, que salga lo que tenga que salir.
1: Ahora tú, haciendo tu trabajo y también detrás de Wheeler y de Chris Sánchez. Oye, qué buena actuación ha tenido yo este año, fundamentalmente Chris, ¿verdad?
0: Mira, de verdad que yo confío en la rotación que tenemos. Exacto. No simplemente Zach Wheeler, Christopher Sánchez, súper orgulloso del trabajo que vienen haciendo ellos, pero sabe, al final de todo somos un equipo y sabe, tanto mis buenos deseos como para Sánchez, como para Wheeler, se lo deseo a todos los que estamos aquí,
1: sí, en
0: el equipo. Y siempre deseándole lo mejor porque en verdad que todos nos preparamos para eso, pues, y lo que puedo decir es que Dios nos dé la fuerza para mantenernos sanos, saludables durante toda esta temporada, que es una temporada muy larga, y nada, de verdad que siempre deseándole lo mejor a todos los chamos, a todos los muchachos.
1: Oye, José, podríamos decir que este equipo viene siendo como la uno, porque aquí hay dominicanos, aquí hay venezolanos, hasta Lima de Perú, ¿no? Con Luzardo, que también está ahí con ustedes.
0: Luzardo. Bueno, Luzardo es peruano, él dice que es venezolano, no es venezolano, nada. No, mentira, el paisano, ese es lo mío, Luzardo.
1: Buen muchacho.
0: Aquí somos buenos muchachos, de verdad que tremendo equipo, de verdad. Es bonito sentir esa química, un poquito de cada cosa, ¿sabes? Sí,
1: claro. Ah, bueno, y Durán, que pasó por aquí ahorita también, Joan.
0: La tarántula no anda en gente. Tremendo muchacho ese, Dios lo bendiga.
1: Oye, José, ¿con quién tú juegas allá en Venezuela?
0: Yo juego para los Tiburones de La Guaira. Mi gente, es duro lo que estamos viviendo los venezolanos, especialmente esa gente allá en La Guaira. Todos mencionan La Guaira, pero tenemos parte Yaracuy, Morón, Tucaca,
1: toda la zona,
0: Puerto Cabello, de verdad que, ¿sabe? Ustedes ven a uno de este lado así, pero créeme que el dolor que uno lleva por dentro es algo tan fuerte que, ¿sabe? Yo creo que todas esas lágrimas las retengo, pero
1: hay que seguir.
0: ¿Sabe? Es duro.
1: Muy duro.
0: Es duro y de verdad que,
1: y que son cosas de la naturaleza.
0: Exacto,
1: nadie lo
0: provocó. Exacto, y qué te puedo decir, me duele mucho que a veces la palabra no me alcanza, a veces no sé dónde saco tanta fuerza para cruzar esas dos líneas de cara y dar ya todo de mí, de verdad que es demasiado fuerte.
1: Amén, amén, hermano. Bueno, pues ya tú sabes, concentración. Y todo en manos de Dios, como bien tú dices.
0: Amén,
1: la
0: amén.
1: Amén, la familia también, pues, que siga para adelante. Hay que seguir. Y Dios sabe que van a tener muchas cosas mejores.
0: Amén, amén.
1: Gracias, José. Bueno, claro. Un abrazo. Y estamos contigo y con toda la familia, hermano.
0: Gracias, gracias.
2: Bueno, Johnny, como siempre, buen trabajo, un buen momento y mejor dirigida en lo que fue el lado de la situación humano por Alvarado y el lado profesional en su carrera. Así que una vez más, Trujillo haciendo el trabajo interesante. Y tú escuchas a Alvarado en la introducción que hace contigo y su pausa obedece precisamente a ese momento
3: buscando aire,
2: buscando,
3: sí,
2: el aire,
3: exactamente,
2: buscando el aire,
3: sentimientos, como decimos, nudo en la garganta,
2: sí,
3: el pecho apretado,
2: familiar, tíos, como él destaca, y así miles de venezolanos en el mundo hoy en día con situación donde incluso no saben dónde,
3: sí,
2: están sus,
3: no,
2: familias,
3: muchos no saben dónde están todavía, como él habla de que él juega con los tiburones, pero esa parte ahí de la

0: no se sabe. O sea, es fuerte realmente.
1: Definitivamente. Así que reiterada y del corazón, el alma, nuestra fuerza a todo el pueblo y hermano venezolano. Así que recuerden, nosotros estaremos aquí al momento de tener la información. Ya hay un retraso para 4 y 10, de hecho 4 y 11 en estos instantes, y todo está de la misma forma, lona colocada. Público está entrando al parque de pelota y estaremos esperando ese momento ya de la hora oficial para vivir y disfrutar este segundo partido en la serie Phillies de Filadelfia, New York Mets. 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Volvemos.
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1: 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Así que Johnny, hoy el partido tendría a Tyler Mesa por el equipo de los Phillies de Filadelfia. Lo hará Christian Scott regresando de lista de lesionado por el equipo de los New York Mets. 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
0: Bueno, pues Juan Soto sigue ahí como líder del equipo de los New York Mets en lo que a cuadrangulares se refiere. Soto, que desde mi punto de vista va a terminar con más de 25 o 30 jonrones al finalizar la etapa regular de las Grandes Ligas.
1: 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Vamos a ver, porque ya salen las alineaciones para este segundo partido, Phillies de Filadelfia, New York Mets.
0: Bueno, el equipo de los Phillies, que es el visitador por segunda vez, segundo partido aquí en el City Field, tiene a Trea Turner bateando de primero como hombre prueba en las paradas cortas. Kyle Schwarber estará como designado bateando de segundo. Bryce Harper estará en el jardín de la izquierda. Brandon Marsh estará en el jardín de la izquierda. Entonces Harper estará en primera, Marsh en el jardín de la izquierda. Bryson Scott en segunda. Mundito Sosa en tercera. Gaby Rincones, el hijo del pitcher de Gabriel Rincones, estará en el jardín de la derecha. Justin Crawford en el center fielder. Y Rafael Marchand estará como receptor. Entre tanto, los New York Mets tienen a Carson Bench como hombre proa, bateando de primero, jugando en el jardín de la derecha. Juan Soto Pacheco en el jardín de la izquierda, bateando de segundo. Bob

0: Pichet estará en tercera, bateando de tercero. Paquito Lindor en la parada corta como cuarto bate. Jared Young en primera como quinto. Marvientos, designado. A.G. Ewing estará en el jardín central. Brett Burick en segunda. Y Panchito Álvarez en la receptoría.
1: Duelo de lanzadores para este segundo partido.
0: Tim Maiza, el zurdo, estará lanzando los bultos postales por el equipo de Phillies. Dos victorias, dos derrotas, 3.06. Su promedio de carreras limpias, como decía Neto, regresa Chris Skog, 2-0 y 3.10 su efectividad.
1: Ya los árbitros están anunciados para este segundo partido, aunque resguardadito allí a esperar el llamado play ball, pero ya tenemos los árbitros, Johnny.
0: Sí, ya los tenemos. Todavía se mantiene la pertinaz lluvia aquí en el City Field y estará Doug Eddings como árbitro principal. Mike Musinich estará como árbitro en primera. Emil Jiménez en segunda y Gaby Morales lo hará en tercera.
1: Son los árbitros para este segundo partido. Le recordamos, reiteramos que ustedes se mantengan al tanto a nuestros medios para que en ese instante, sobre todo a través de la página de X, Los Mex Radio, también Instagram de la misma forma, Los Mex Radio, estaremos llevándole inmediatamente la hora exacta de inicio del partido por la demora en la lluvia cayendo en estos instantes aquí en la ciudad de Nueva York. Pero como dice un dicho, y sí, todo luce indicar, de que se va a jugar, se va a jugar.
0: Dios mediante.
1: No sentí como esa confianza en ti para este partido. Sí, se va a jugar. El pronóstico es que la lluvia va a bajar, va a detenerse, y eso nos va a permitir pues tener este segundo partido de la serie Phillies de Filadelfia, New York Mets. 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Nos vamos a la emisora, nuestra estación. Hacemos esta pausa e inmediatamente, información del inicio del partido, unos 5 minutos antes, estaremos de regreso con la transmisión, la cadena de los New York Mets en español. Volvemos.
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3: Y Diego.
7: Mamá, mamá, gané el primer lugar en la feria de ciencias con mi proyecto del volcán.
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1: Saludos, ¿qué tal? Buenas tardes, bienvenidos una vez más al béisbol de los New York Mets en español. Les saludamos Johnny Trujillo, un servidor Néstor Julio Rosario. Aquí todo preparado, todo listo para iniciar este partido. Originalmente 4:10, pero la lluvia ha estado cayendo en la ciudad de Nueva York y el retraso pues ha programado las 5:20. En unos 4 minutos se estará cantando Playoff Ball aquí en el City Field, estadio en condiciones hermosísimas. En cuestiones de minutos, Johnny, la lona quitada, cal pintadita, terreno impecable y a jugar pelota.
2: Sí, sí, el estadio impecable, como bien tú dices, y mucha parte del público, tanto en las graderías superiores, intermedias, los jardines, lo que yo le digo, lo que es la grada de sol, llenándose, ocupándose poquito a poquito. Lo importante es que parece que se está despegando todo. Miro siempre yo hacia el

0: lado allá de la Marina, rumbo del lado allá del río, buscando Nueva Jersey, y se ve también que está un poco más claro que hace aproximadamente hora y media.
1: Destacar que Christian Scott está retornando en el día de hoy de lista de lesionado. Él irá por su partido número 17-2. Es el récord de los Mets. Cuando Christian Scott lanza para el joven derecho, es marca de 2-0 con una efectividad de 3.10. Pero no hay duda, sus últimos compromisos, Johnny, hemos visto a un Christian Scott más maduro, más controlable, buena localización, comando de sus picheos y siendo competidor por lo que han sido sus últimas dos salidas. Donde llegó la situación, vamos a destacar, frente a San Luis, que ahí aparece la situación que lo llevó a la lista de lesionados, ese último compromiso.
0: Sí, antes existía el concepto de que cuando un lanzador se operaba del brazo, se operaba de una intervención quirúrgica, pues que no recuperaba, no venía igual. Claro, la tecnología ha mejorado mucho, la medicina, y ahora tú ves estos brazos operados de Tommy John, de ligamentos, cómo regresan con nuevos tejidos, con nueva fuerza y aún más con un brazo más sano.
1: Sí, señor, así que los New York Mets ya preparado, todo listo para recibir en este segundo partido al equipo de los Phillies de Filadelfia. Y así pues sale al terreno el equipo de los New York Mets, hoy vestido de gris, franela gris, pantalón blanco para este partido. Y así, Johnny, vamos a revisar los primeros 9 bateadores de los Phillies. Saludamos a nuestros hermanos del sistema SAP de SNY.
0: Efectivamente, Tria Toner estará como hombre prueba en los Phillies, jugando en las paradas cortas. Carl Schurweber estará como designado bateando de segundo. Maris Harper en primera, bateando de tercero. Entre tanto, Brandon Marsh estará en el jardín de la izquierda de cuarto. Y ahí en lo adelante le siguen Bryson Scott en segunda, Mundito Sosa en tercera base. Entonces, Gaby Rincones Jr. estará en el jardín de la derecha, y Justin Crawford en el central, y Rafael Marchand, le dijiste así, Marchand, ¿verdad?
1: Marchand con acento en la A.
0: Exactamente. Estará entonces como receptor de los Phillies de Filadelfia. Por su parte, los New York Mets con Carson Bench, hombre proa, en el jardín de la derecha. Juan Soto Pacheco en el jardín de la izquierda. Bob Pichek en tercera base. Paquito Lindor en la parada corta, Paquito Lindor. Y entonces, Jared Jones estará en primera. Mark Vientos como designado. A.J. Ewings en el jardín central. Brett Berick en segunda. Y Panchito Álvarez, el hijo de Doña Yolanda, como receptor.
1: Sí, así están las dos alineaciones. De un lado, Don Mattingly, nuevo dirigente interino, pero también enfrentando a otro nuevo dirigente interino, que es Andy Green. Es decir, estos dos hombres han tomado las riendas de lo que hoy son dirigentes para esta temporada. En medio de la campaña, ya hace un buen tiempo, Mattingly, de hecho, ha traído a un equipo que estaba en el cuarto puesto para colarse, Johnny, a 4 juegos del primer lugar de la división este, como son los Phillies de Filadelfia detrás de Atlanta.
0: Y Andy, que jugador multiposición en su etapa de jugador, estuvo también aquí con los New York Mets la década del 2000, jugando con el equipo de aquí de Queens, de Flushing. Un jugador también, después pasó a manager, pero un jugador muy inteligente y que jugaba varias posiciones.
1: Todo listo, todo preparado. Scott en la lomita, su oferta al lanzamiento. Strike, le cantan el primero a Tria Toner. Johnny, estamos caminando.
0: A las 17 horas con 20 minutos, a las 5 con 20 minutos, hora del este.
1: Y está Tria Toner, 2.35, su averaje, 7 cuadrangulares, 24 carreras producidas. Abanica aquí, precioso el sweeper por parte de Christian Scott, y ya está montado. 0 bola y 2 strike para Toner. Se puede ponchar. Su oferta, el lanzamiento, lo abanicó y lo ponchó. 3 suficientes para conseguir el primer out del partido. Y este es el primer ponche del juego, presentado por Waker Realtors. 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
0: 46 victorias, 36 derrotas los Phillies, 34 y 48 los New York Mets.
1: Bateando Carl Schwarber, picheo en curva, lindo, precioso. Buena localización para ese picheo rompiente en la parte interna de Carl Schwarber. 29 jonrones, Johnny, lleva este señor.
0: Sí, buen paso. Jugador que estará aquí con esta franquicia contrato multianual, un contrato millonario para terminar su carrera posiblemente.
1: 3-1 en la noche de ayer para el designado del equipo de los Phillies de Filadelfia, Kyle Schwarber, sí, amarró ahí unos 100 y tanto por 5 años.
0: Exactamente.
1: Buenísimo.
0: Un bateador que no cree en zurdo o en derecho.
1: No. No te equivoques con Kyle Schwarber, es que él tiene fuerza para quien sea. Picheo enterrado, pegado, tuvo que salirse el bateador ahí para evitarse el golpeado.
0: Por eso yo siempre hablo de que el famoso libro que nunca nadie vio y nadie leyó, de que la teoría de zurdo contra zurdo, vamos a traer lo que le va a hacer más efecto, y queda demostrado que cuando usted se pone y se enfoca, no importa que sea zurdo.
1: Patazo sólido por el lado derecho, profundo, de foul. Es que no le da suave.
0: No, él le da como para reventarla. Mira, Néstor, estoy hablando de la dulce.
1: No, el desfile aquí de ice cream en el día de hoy.
0: Ay, los Sunday.
1: Son como
0: los
1: what?
0: Los Sunday. Oh, que yo son como la barquita, ¿no? Como un barquito. Este que pasó por ahí no es un Sunday, no es un barquito, no es un buque. Es un barco grande.
1: 2-2. Hay unas bases limpias. Apenas estamos comenzando el partido de la tarde de hoy. Phillies New York Mets. El rompiente. La pizarra tenía 2-2, pero era 3-2 porque Schwarber va a la inicial por base por bola.
0: Sí, estaba equivocada la pizarra. Yo también, incluso yo pensé en un lanzamiento por encima del brazo, rompiente hacia abajo. Porque si no antes tenía dos, no podía dominarlo, pero en ese conteo no podía hacerlo.
1: Bryce Harper es el hombre que viene a batear. Ha estado en fuego en primera base del equipo de los Phillies. Harper ayer consiguió trío de hit en 4 presentaciones, remolcando la primera carrera en la primera entrada para el equipo de los Phillies, que terminaron el juego ganando 2-1. El primero es Kyle Schwarber. Hay un out jugando para doble matanza. El equipo de los New York Mets swing, abanica. Primer strike para Harper. Pichet en tercera, en el short lo hace Paquito Lindor. En segunda tenemos a Brett Beatty y en primera Jared Jones. Es la defensa del infield de los Mets en Nueva York. Y esto pues por el segundo día, y está en la lista lesionado por 10 Marcus Semien, el intermedista veterano de los Mets, que no se había perdido un partido, creo que uno a descanso.
0: A descanso.
1: Sí, pero había estado ahí jugando prácticamente diario, al igual que Bichette, se ha mantenido ahí prácticamente en cada uno de los partidos de esta temporada. Batazo de Machucón por la raya de primera, foul, la pelota se abre. Es el segundo strike para Bryce Harper. En primera, Kyle Schwarber. Hay un out. Estamos en la parte de arriba de la primera entrada. Apenas esto comienza, señor Trujillo.
0: Pero aunque las lesiones son impredecibles, pero esa carga o esa sobrecarga para un jugador veterano como es Marcus, no era que se veía venir, pero sí se necesitaba un descanso. Y miren ustedes, ahora lo tienen durante 10 días fuera.
1: En 1-2, el lanzamiento. La vio pasar. Harper, precioso el picheo de slider del jovencito Christian Scott, esponchado, segundo de la entrada.
0: Doug Ending es el árbitro principal, cantó el strike que se escuchó aquí arriba, no en el micrófono de Brian allá abajo, sino todo el que está aquí en el quinto piso.
1: Brandon Marsh es el hombre que batea, cuarto al bate, está entre los líderes de bateo de la liga, de las grandes ligas y liga nacional, creo que ahora mismo es tercero. Y es donde está la batalla más férrea en la Liga Nacional por el liderato de bateo, porque el dominicano de los Marlins, Otto López, mantiene el puesto cimero en todas las mayores con 3.35. Jun Ho Lee saca batazo en línea de hit por la raya de primera. Allá está cortando el jardinero derecho. Viene el corte, siguió para tercera. Kyle Schwarber, viene el tiro y ahí está Brandon Marsh corriendo en la inicial con sencillo. Su primero y es el primero del juego. Philly ataca con corredores en primera y tercera. 2-0.
0: A veces el que ve el béisbol por televisión dice, caramba, pero ese lanzamiento, ¿cómo se queda? No, lo que pasa es que él hace el tipo de lanzamiento, la bola no rota, no rompe, no hace el efecto, se queda parada encima del gaunt y lo va a aprovechar. Eso fue lo que pasó aquí con Marsh.
1: Así que los Phillies, luego de 2 out, amenazan al derecho Christian Scott. Corredores en las esquinas. Por tercera, Schwarber. En primera, Brandon Marsh. Cuando Bryson Stott, el intermedista, es el hombre que batea. Adelantado el tercera base, Bob Bichette. Juega profundo. El campo corto también, el segunda base, Brett Beatty. El derecho Scott con su oferta. El batazo elevado, cortito al izquierdo. Soto en control del territorio. Allá le espera. Debajo de ella Juan y la captura. Dominado Stott con este elevado fácil al jardín izquierdo, se completa el tercero de la entrada. Los Phillies se van en blanco, dejando dos hombres en circulación. Cero reciben por los New York Mets, que vienen a batear en el béisbol de los New York Mets por Audacy. 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
3: Vamos a la parte baja de la primera entrada. Los Mets vienen a agotar su primera oportunidad cuando Carson Bench es el primero por los Mets.
4: Después de Carson Bench, le corresponde el turno a Soto, Bichette, Lindor, Young, Vientos, Ewings, Berry y Álvarez.
3: Enfrentarán al zurdo Tim Mesa por los Phillies. 2 victorias, 2 derrotas, con 3.06. Su promedio de carreras limpias en 35 entradas y un tercio. Tiene un buen whip de 0.99.
4: Excelente.
3: Este lanzador zurdo nativo de Pensilvania, es decir,
4: está en su zona.
3: Está en su zona. Picheo bajo, segunda mala para Carson Bench. Bench con 2.56 de average en la temporada, tiene 9 cuadrangulares. Remolcado 30, novato patrullero derecho para los Mets de Nueva York.
4: Hoy en el pregame, recordarles que conversábamos con José Alvarado, pitcher relevista venezolano de los Phillies, y todos en solidaridad con el pueblo venezolano.
3: Señor, strike le cantan el segundo, 2-2 ahora para Carson Bench. Zurdo contra zurdo allí, pues tomándose la oportunidad, el batazo de hit hacia el prado izquierdo. Una línea bien colocada entre tercera y short. Allá está cortando el jardinero izquierdo, Brandon Marsh, devuelve al cuadro y ahí está Bench en la inicial con sencillo, primero de los Mets.
4: Eso es lo que hablaba hace un momentito de zurdo contra zurdo. Usted quiere trabajar, hágalo como lo hizo Brandon Nimmo, que siempre lo pongo de ejemplo, cuando le digo a Rafael Fernández, uno de los coach zurdo del equipo de Mets, pichéame y pichéame a dominarme, que yo quiero batear y aprender a batear a zurdo. Y ahí está Nimmo.
3: Viene Soto. Soto, quien ayer, como hablamos precisamente hace un ratito, víctima de una tremenda jugada.
4: Wow, sí.
3: En esa primera entrada con lo que era un cuadrangular, porque Derek Hill trajo la pelota del otro lado de la verja. Uh-huh. Saltó, guante de aquel lado, engancha en ese brinco espectacular y regresa con la pelota con posición y con ella firme dentro del guante para hacer una de las más sensacionales que hemos visto este año.
4: Como viste, el juego habló temprano.
3: Sí, sí, el juego determinó ahí mismo.
4: Exactamente.
3: Strike le cantan el segundo a Soto. Precioso el slider aquí por parte del zurdo Tim Mesa. Comienza a caer una ligera llovizna. Mm. Y se va a mantener así, ¿eh? Lo que pasa es que no es una lluvia. Algunas personas ya se están
4: moviendo,
3: cubriendo, exacto. Pero no es una lluvia como que fuera a amenazar el juego en lo inmediato. Picheo afuera. 2-2, parejo el conteo para Juan José Soto Pacheco. Batea para 2.94, tiene 17 cuadrangulares, 38 carreras producidas. En primera corriendo Carson Bench. La oferta, el lanzamiento elevado, profundo por la izquierda, atrás está moviendo el jardinero. Llegó a la zona de seguridad, allá Justin Crawford y la captura. Viene rápido el tiro a segunda, tiene que regresarse Bench. Había salido con el contacto de Soto lejos, pero le pudo llegar primera o de línea.
4: La fuerza de las muñecas de Soto, como dice Néstor, ese batazo llegó cerca de los 370 pies en la misma zona de aviso entre left center, buscándolo ahí. Buen corte, además buen corte por parte del patrullero central, Justin Crawford.
3: Así que un out cuando Bob Bichette es el bateador de turno. Bichette, 2.54 comenzando este partido con 10 cuadrangulares. Tiene ya 45 remolcadas, líder en el equipo de los New York Mets en vueltas producidas. Ya le cantan el primer strike aquí a Bob Bichette. Johnny, vamos a la clave del partido, que son traídas a ustedes por Key Food.
4: Bueno, pues una ofensiva que pueda responder y que sea oportuna, una defensa que sea como la de hermética, y un picheo de Chris, que ya lo hemos visto como actuó, que pueda mantenerse. Esas son las tres claves fundamentales.
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4: Vamos a ver cómo trabaja también Andy, Andy Green con el equipo. Ya conoce las habilidades de los jugadores, asesorado también por Gilbert y el resto de los coaches. ¿Cómo puede dar más velocidad a este equipo?
3: Adentro y baja. Y ojo, que en este aspecto, Green es uno de los que debe conocer más al grupo de jóvenes.
4: Sí.
3: Porque desde el 2023, Andy Green es el vicepresidente de desarrollo táctico de los Mets de Nueva York.
4: Él y Gilbert.
3: Ese vicepresidente Andy Green.
4: No. Te digo que él y Gilbert son los que más deben conocer.
3: Exacto, pero lo que quiero dejarte dicho, el desarrollo táctico es el tipo que te evalúa,
4: sí,
3: para decirte a ti, este muchacho es el que tú le vas a trabajar en esto, en aquello. Entonces Green, él lo dijo en la rueda de prensa, McLean, Carson Bench, AJ Ewen, muchachos míos, que lo conozco muy bien. Sé de lo que tengo y para lo que pueden hacer para explotarlo mucho más en este comienzo de su carrera. Y eso es una parte importante, el tú estar con jóvenes que comienzan a desarrollarse, pero que tú conoces dónde es que hay que atacarlo para que ese desarrollo sea más rápido.
4: Claro, y que lo pueda aplicar además. O sea, él como vicepresidente que fue, lo asesoraba, lo miraba, ahora lo dirige. Ahora tú tienes entonces que actuar y llevarlo al terreno, llevarlo a la práctica.
3: Bateando Bichet, sigue el conteo de 3 y 2 aquí para el bateador derecho, antesalista del equipo de los New York Mets, Bob Bichet, 2.54 con 10 jonrones y 45 carreras producidas. El lanzamiento foul atrás. Maisa es una especie de opener por el dirigente Don Marín. Estaba anunciado Alan Rangel para este partido y es el que va a venir luego de él en la próxima entrada, es posible. Y todo en el sentido de que ayuda a un brazo joven como el de Rangel, saca de una primera entrada un turno importante como el de Juan Soto y por eso lo trae de zurdo. Cuando la línea fuerte por el señor Triatoner, metiendo el guante, se queda con ella. Aquí le está llevando por lo menos un sencillo a Bob Bichet. Buena reacción del campo corto de los Phillies para el segundo out del inning.
4: Exactamente, una jugada en movimiento totalmente ahí de Trea. Turner en la intermedia posición 6, como busca la pelota, buscando prácticamente la grama exterior y reacciona mirándose por si había movimiento del corredor que está en primera.
3: Así que consigue el segundo out de la entrada aquí el zurdo cuando enfrenta a Paquito Lindor. Lindor vino de conectar en su último turno en la noche de ayer el primer hit luego de regresar de lista de lesionado. 8 y 1 para Paquito, pero lució espectacular con el guante en varias jugadas en su posición de campo corto. Tiene un strike en su cuenta. Lindor golpeó débil por tercera, atacó la antesalista Sosa a la carrera sin reponerse, el tiro a primera, out. Así que por la vía 53 se va Paquito Lindor y se van los Mets en su primera oportunidad en blanco. Dejan un hombre en circulación, una completa, 0-0 Phillies Mets en el béisbol de los New York Mets por Audacy Mets Radio en español.
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3: Vamos a la parte alta, segunda entrada. Vienen los Phillies. Edmundo Sosa es el hombre que abre la entrada. Sigue Gabriel Rincón Jr. y Justin Crawford. Strike le ponen el primero a Edmundo Sosa. Panameño hoy jugando en la antesala. Ayer estuvo en los jardines como noveno al bate. Jardín izquierdo para Edmundo Sosa. Suelta aquí la línea en curva, saca línea suave por el campo corto, lado enguantado. Lindor llegó y capturó. Paquito siempre haciendo de la suya en el campo corto con esta línea suave allí de Sosa. Se queda con ella primera de línea.
9: La engancha en la punta del guante. Tiene el movimiento hacia la mano izquierda, precisamente hacia su parte, la mano enguantada. Y entonces tiene que apretar ahí para que retener la pelota el tiempo suficiente para que el árbitro cantara el out.
3: Un out, bases limpias. Gabriel Rincón Jr. es el hombre que batea. Picha un poquito alto. Bateador zurdo, apenas un cuadrangular, 133 su averaje en la temporada, de séptimo a la alineación del dirigente Don Mattingly. Derecho Christian Scott, su oferta, quiso aguantar el swing, dice lo pasaste. Gabe Morales lo sentencia al árbitro de tercera y lo pone parejo. Una bola y un strike para el bateador Gabriel Rincones Jr.
9: Gabriel Rincones Jr., querido de Gaby Rincones, ex lanzador de los Petroleros de Venezuela.
3: Strike, le cantaron el segundo, preciosa su recta, vino con presencia en el centro del plato y ya está montado. Uno y dos en el hoyo, Rincones se puede punchar.
9: Mal no recuerdo, su papá, además de Petroleros, jugó también con el equipo de Orientales.
3: Foul atrás, picheo de recta que golpeó allí para la pelota irse hacia las mallas. 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Alta y afuera, la segunda, 2-2.
9: Junior, que según chequeo en la pizarra, también es representante de la competición internacional del Great Britain.
3: Sí, de Gran Bretaña. En los eventos clásico mundial y ese tipo de cosas. Swing y abanica. Otra que llegó temprano, 98 por parte del derecho Christian Scott. Se va ponchado Rincones para el segundo out del inning. Y ese lanzamiento rápido llegó a 98 millas por hora. 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
9: Tercer ponche que se toman los bateadores de Phillies. Dos en la primera entrada y este aquí de Gaby Rincones en el segundo episodio.
3: Dos outs, bases limpias, cuando Justin Crawford es el bateador de turno. El Nobel, novato de los Phillies. Otro hijo de un ex Grandes Ligas.
9: Ajá.
3: Carl Crawford. Este Justin. A ver si, como dicen por allá, puede cuajar en este nivel de ligas mayores. Foul, golpeó la pelota. Puedo retenerla allí el receptor Francisco Álvarez y ya está montado. Crawford en una bola y dos strike, metido en el hoyo. Se puede punchar.
9: Vi un trabajo muy bonito. Él cuando niño en los brazos de su padre.
3: Adentro y van dos.
9: Crawford, 136 jonrones su carrera del 2002 hasta el 2016. Estuvo con Tampa también. Pero que yo recuerdo, Crawford, su padre, recibió después un contrato con... ¿Fue con Doyle? Con Doyle, ¿verdad?
4: Sí, jugó con Doyle.
9: Correcto. Y no llegó a cumplir el contrato. O sea, las lesiones lo sacaron de béisbol.
3: Eso es así. Picheo enterrado, la tercera, 3-2. Cuenta máxima.
9: Sí, sí, claro, definitivamente.
4: Claro, el dinero busca dárselo. Las lesiones, como yo decía ahorita, no son predecibles. Tú te cuidas, pero en lo que menos tú te imaginas te puedes lesionar.
3: No, y exacto. Y diríamos que en el 99% el pelotero quiere jugar.
9: Exacto.
3: Por segunda, bien posicionado el intermedista Brett Bailey, recoge el tiro a primera, 4-3. Retirado Crawford para el tercero de la entrada. Los Phillies se van fácil contando de 1, 2 y 3. Se va la segunda para el equipo visitante Filadelfia. En 1.5, 0-0 en el béisbol de los New York Mets por Audaz. 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
3: Vamos a la parte baja, segunda entrada, Mex. Vienen a batear parte media de la alineación, Jared Jones, Mar Vientos y AJ Ewen. Los tres primeros bateadores por los New York Mets. Sigue el zurdo, Tim Mesa por los Phillies. Picheo rápido adentro. Picheo bajo para el bateador Jared Jones. Primera mala, 2.42. Su averaje con 6 cuadrangulares. Ha remolcado 14 carreras.
9: ¿Y tú sabes que ante la ausencia de Marcos Semien, lo importante es...
3: Strike, le cantan el primero, dígame.
9: Lo importante también que regresó Mauricio y que Berry también ya puede jugar en segunda, pero que Mauricio, multiposición, ya está también en roster.
3: Perfecto. Picheo, strike el segundo. Vino otra rápida aquí para ponerlo rápido en el conteo y al frente de una bola y dos strike para Jared Jones. Tiene poder, lo decimos popularmente, si equivoca un picheo, puede que te la levante con autoridad. Sobre todo, hemos visto hacia su banda derecha como le da con toda la fuerza.
9: ¿Todos los cuadrangulares para la parte de su mano?
3: Yo creo que uno salió por el left field, y fue de línea.
9: Esa es la fuerza que tiene.
3: Picheo afuera y baja, 2-2. Ahora para el bateador Jared John. El zurdo ya se impulsa de piconazo enterrando aquí el picheo. 3 bolas, 2 strikes. Cuenta grande ahora para Jared John. No cabe más.
9: Sí. Lo que ha querido aquí Matri es que pueda tirar, completar el segundo episodio para entonces ya en la próxima entrada, como bien tú decías ahorita, utilizar el resto del bullpen.
3: Strike, le cantaron el tercero, la vio pasar, retratado, buena localización de este picheo rápido, ponchado, primera de línea.
9: Entonces ya sale aquí, parece que va a ser todo.
3: Sí, sí, viene más.
9: Era trabajar con este zurdo, dominarlo como lo pudo hacer. Entonces sale Marlin para terminar ya las acciones. Brian, estamos listos, ¿verdad? Vamos entonces a esperar el nuevo pitcher. Como decía Néstor, hubo que hacer un cambio por el movimiento del bullpen. 1, 2, 3.
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9: Aquí estamos, así somos. Y así seguimos. Nuevo lanzador por parte del equipo de los Phillies de Filadelfia. Como decíamos, era algo de movimiento que iba a pasar. Se trata de Alan Rangel. Ha tirado en dos partidos, no tiene victorias, tampoco tiene derrotas. 2.25 su efectividad en 8 innings lanzados, con 9 ponches y un whip excelente de 1.00. El de Hermosillo en México. Y aquí está la voz del Gaya, Néstor Julio.
3: Gracias, Johnny. Así que Rangel toma aquí el control en la segunda entrada. Y todo obedece al plan de juego de Don Mattingly, el famoso opener. El FAO viene aquí, el FAO viene aquí. Se quedó ahí en la línea 2, David. No vamos a pegar una con David.
9: Oye, ¿y el otro jardinero que siempre acompañaba a David no ha aparecido más?
3: Fabio. No, Fabio vino hace un par de semanas atrás.
9: Se aparotaba fuera de forma.
3: Salí con guantes. Strike, le cantaron el tercero aquí a Mar Vientos, esponchado para el segundo out de línea.
9: Y segundo ponche además para los pitchers de los Phillies, el anterior, y ahora aquí este que acaba de ser Rangel, al hijo de Charlie Vientos.
3: Sigue con un out, dos outs, las bases limpias, y en el turno para el novato AJ Ewen. Ewen, ayer en el partido tuvo un hit, una base por bolas, de 2-1 en el partido, en tres apariciones al plato. El jardinero central, al primer lanzamiento, rodadito por tercera, tiene que atacar Sosa, tomó la carrera, el tiro va a primera, es abierto. Así que tuvo que abandonar la almohadilla Bryce Harper. La presión del corredor le puso allí precisamente a Sosa poner un poquito más al disparo, y el disparo se logra por abierto, y ahí le permite al joven Ewen llegar a la inicial. Aquí vamos a ver, Johnny, qué le dan en Phillies.
9: Sí, Phillies, un gran corre, además una buena asistencia por parte de Mundito Sosa, pero además un buen corre por parte de Ewing para hacerlo indiscutible.
3: Sigue con dos out, corriendo en la inicial. Es el segundo hit que consiguen los Mets. Cuando Beatty al primer lanzamiento atacó, el elevado por la izquierda, la pelota se va abriendo al público.
4: Metió un foul.
9: Sí, por la parte contraria. Los muchachos, está la segunda parte, como decía Mendoza, segunda parte de la película de los Baby Max, incluyendo a Ewing.
3: Va primera, de cabeza, regresa allí Ewing. Estaba bien cerquita y pudo reaccionar justo por detrás del primera base, Bryce Harper. 0-1 para el bateador Brett Beatty. Beatty, quien ha estado alternándose, ya sea la tercera, donde más jugado este año, la intermedia, los últimos partidos, pero también ha tenido algunos encuentros como jardinero derecho.
9: Convirtiéndose así en multiposición.
3: Yep. Y necesita un poquito más de empuje a la ofensiva.
9: Sí. A veces tiene destello, pero a veces cae mucho.
3: Sí. Lo vemos a veces que, como tú dices, un poco pasivo en el plato. Ajá. Y comenzar a manejar esa zona, que es la parte que a él lo confunde. Deja pasar el picheo bueno, entonces cae por debajo, quiere defender.

0: no elige el mejor lanzamiento en dos strikes. Entonces lo hace víctima ahí de unos outs, como decimos, dolorosos.
1: Doloroso, ser selectivo, pero no pasivo. Y la selección es fundamental para un bateador.
0: Una bola y dos strikes en primera, A.J. Irwin. Va primera, regresa, ya van dos virajes, así que...
1: Ya, pues, ya tiene vía libre.
0: Rangel, exacto. Ya un próximo tiene que hacerlo de A obligado, porque si no, le toca la base adelantada.
1: Claro, y así me decía, yo recuerdo a Tato Marte, que después que se vira dos veces, uno se siente más cómodo para uno poder adelantar, porque el pitcher, si se vuelve a virar, entonces la nueva regla me concede a mí la almohadilla, la base siguiente. Entonces es cuando tú te sientes más cómodo para poder adelantar y poder robar.
0: Así que tiene amenaza ahora. Salió el corredor, el lanzamiento, saca batazo fuerte por primera. Se tira el primera base. Harper tomó, corre y pisa. Y hace la out sin asistencia. Bonita jugada para Bryce Harper en la inicial, consiguiendo así el tercero de la entrada. Se ve en blanco. La segunda para el equipo de los Mets de Nueva York. Un hombre queda en circulación en dos completas, 0-0. Philadelphia Mets en el béisbol de los New York Mets por Audacia. 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
0: Vamos a la parte alta de la tercera entrada. Estamos en blanco, 0-0 el partido de pelota. Cuando viene a abrir la entrada, Rafael Marchand. Marchand jugando en la receptoría por el equipo de los Phillies de Filadelfia, el de San Cristóbal, Venezuela.
1: Así mismo, hay dos San Cristóbal. Y este es el de Venezuela.
0: Ok, está la benemérita.
1: Ajá.
0: De San Cristóbal, República Dominicana. Y esta de Venezuela. ¿De dónde es Marchand?
1: Marchand. Había otro, ese nombre, ese apellido, por eso te digo. Yo como que lo he escuchado. Ese apellido de Marchand. Parece que había otro jugador de ese mismo apellido.
0: Foul hacia atrás. Conteo parejo de una bola y un strike para Rafael Marchand.
1: Voy a buscarlo. Marchand. Okay. Sí, Miguel Ángel Marchand. O algo así.
0: Bien, Scott. Su oferta nos rompe aquí. Vino con recta cortada, zona alta. Conteo ahora de dos bolas y un strike. Trea Turner, Kyle Schwarber completan los tres primeros bateadores de esta tercera por el equipo de los Phillies. Estamos en blanco en este segundo partido de la serie. El elevado de foul de nuevo hacia atrás. Ya está parejo. Dos bolas, dos strikes para el bateador Rafael Marchand. Se calmó la lluvia, Johnny. Es una buena noticia. Sigue nublado, sigue gris el cielo en Nueva York en estos instantes, pero la lluvia se detiene. Eso hace que el fanático se sienta más tranquilo, a pesar que algunos fanáticos se mantienen con el ¿cómo le llamamos? El capote, el poncho, para
1: protegerse.
0: Los plásticos
1: para, sí, para protegerse, sí.
0: No, el como el nombre, eso es un capote, eso es un poncho, eso es una capa. Saca batazo elevado, peligroso, oh. Profundo por el derecho. Atrás va el jardinero, sigue atrás. Carson Bentz se coloca ya mano a la verga, la espera y la captura. levantó a todo el mundo de los Phillies y puso en aprieto a los fanáticos de los Mex. El elevado profundo de Rafael Marchand se convierte en el primer out del inning.
1: A la misma marcaje de los 370 pies ahí en el right fielder, más bien entre right center fielder.
0: Así que con un out, las bases limpias. Viene Trea Turner, ya aparece por segunda vez el campo corto. Picheo rompiente pegado, consulta con el árbitro de primera, dice no pasó el bate. Turner fue ponchado de uno nada en el partido. Batea para 2.34 con 7 cuadrangulares. Tiene 24 carreras producidas.
1: Yo sabía que había alguien parecido, ¿verdad?
0: Ajá.
1: Sí, este es Armando Marchand.
0: ¿Quién es él?
1: De Matanzas, 1887. De la antigua pelota cubana, Almendares Marianao,
0: okay.
1: La Habana, donde Martín Digo, el inmortal,
0: okay,
1: que fue jugador.
0: Strike le cantan el primero, 2 y 1.
1: Dice que se destacó en la segunda década del siglo XX. Nació en Matanzas, nacionalidad cubano, y falleció el 3 de septiembre de 1960. Murió en La Habana. Jugó con los Almendares, el famoso equipo, que ahí es donde el equipo de Tigre del Licey de República Dominicana toma el color del uniforme.
0: El azul.
1: El azul.
0: Foul atrás. 3 y 2. La cuenta. Oh, oh, oh, oh.
1: ¿Qué pasó ahí?
0: La pelota da en el piso superior a nosotros. Parece que alguien no la pudo retener. Cae en el piso nuestro. Los fanáticos están sentados, no la están esperando, le pica prácticamente como a dos filas y cuando van a cogerla, vuelve y se cae la pelota al piso de abajo.
1: Oye.
0: Lo perdió, cuarta mala para Trea Turner. Así que con un out, Turner corre en la inicial por base por bolas.
1: Jugó con los equipos orientales y los Cuban Star y en el 1911 debutó en Grandes Ligas con Cincinnati, los Rojos de la Liga Nacional. Y se mantuvo ahí hasta 1918, donde jugó para los Yankees de Nueva York.
0: Pero bien.
1: Bueno, una historia. Por cierto, ese apellido como que me suena, ¿no? Como que lo había escuchado, pero no solamente de este jugador, sino de un jugador antiguo, que es Armando Marchand.
0: Tal Schwarber es el hombre que está bateando, un compañero en la inicial. Schwarber sin turno oficial, recibió boleto, parece por segunda vez en el cajón de bateo. La oferta aguantando el swing, pero se fue al frente el madero allí para conseguir el segundo strike. Ya está montado Christian Scott. Lo tiene en cero bola y dos strike aquí a Carl Schwarber. Se puede ponchar.
1: Entonces, ponchó a Turner su primer turno y le dio base por bolas aquí a Carl. Vamos a ver ahora si es al revés.
0: Lanzamiento swing y abanica. Se lo llevó precioso aquí la recta cortada por parte del jovencito Christian Scott. Esponchado Schwarber, segundo de la entrada.
1: Ya está en sintonía desde Tampa Sionel Pérez.
0: Igual el buen amigo Jorge Bridge en San José, Costa Rica. Está ahí cada día, igual la banda.
1: ¿Entre Campechano?
0: La banda, sí, la banda de ellos, los muchachos. Aunque Campechano este año está un poquito tímido.
1: Sí, pero está tímido Campechano.
0: Entre lágrimas, sonrisas y llantos, ellos se mantienen ahí, los muchachos nuestros. Bateando Bryce Harper.
1: Ay, muchachos.
0: Ya gritan, celebran.
1: Tengo que contarte
0: ya
1: algo.
0: Ya se ponen ya.
1: Después
0: bombas y granadas, después, pero flores sí. También.
1: Después te voy a decir algo de la banda de Campechano, por favor.
0: Ok.
1: Cuando vayamos a la pausa.
0: Ok.
1: Lo que me enteré.
0: Ok. Viraje a primera de cabeza, regresa allí Trea Turner, una amenaza de robo. Turner, corredor que tiene ya en esta temporada tiene 15 bases robadas y ha sido siempre uno de sus atributos fuertes para este campo corto del equipo de Filadelfia. Swing, abanica, otro tiro, primera ahora por parte de Álvarez, de cabeza está entrando allí Trea Turner. Ya Harper está en cero bola y dos strike.
1: Amigo, alto aquí, confundido aquí Harper, alto y afuera, le tira, ahora hace contacto y lo que hace es Paquito Álvarez, vuelve inmediatamente a la posición 3.
0: Cero bola, dos strike, hay dos out. Un hombre corre en la inicial, estamos en la parte alta de la tercera, 0-0. Scott, su oferta alta y afuera. 1 y 2, ahora el conteo para Bryce Harper. Llegó a 18 cuadrangulares, veterano, ya con una dilatada carrera, toda estrella del béisbol de las grandes ligas, jugando para Filadelfia. Ya este es su octavo, noveno año con los Phillies, ¿eh? Lanzamiento, curva adentro, por poco golpea allí el bateador, 2-2.
1: Fue campeón con Washington, ¿verdad?
0: Con los nacionales, con Soto, en el Soto. 2019.
1: Exacto.
0: 2018, perdón. Y
1: sí, que ahí estaba, recuerdo que sabido había quedado libre aquí, o se hizo un cambio con Chiquitín Cabrera, y fue a parar a Washington.
0: Asdrúbal.
1: Y también fue campeón Asdrúbal Cabrera, ¿eh?
0: Alta la tercera, 3-2, cuenta grande para Bryce Harper, no cabe más.
1: Recuerdo porque también el quemadito Reyes, colega de Daniel, lo entrevistó durante la serie mundial a Asdrúbal Cabrera, el venezolano.
0: 3-2, 2-0, saldrá el corredor de la inicial. Se fue Turner, el lanzamiento en curva, lo atacó, foul de Machucón por primera. Buen slider, ¿eh? Le sacó, como se dice, el paso al swing. Y el contacto un poquito adelantado hizo que hiciera este contacto débil por la raya de primera en zona de foul. Mira que hemos visto una carrera de muchos números interesantes, pero en más de unos 15 años en grandes ligas, Bryce Harper, solo un año, ha disparado 40 o más.
1: Sí.
0: Saca batazo elevado, peligroso, por el fondo, por el central. Atrás, Berjardinero, sigue atrás, se mete a la zona de seguridad. La pelota sobre la verja. Cuadrangular de dos carreras para Bryce Harper. Viene dándole la vuelta al cuadro y los Phillies se van al frente. 2-0.
1: En 3-2, no tenía otro remedio, otro lanzamiento. No tenía otra alternativa. Entonces tiene que buscar ahí en el centro. Lo aprovechó, como bien decía Néstor, un veterano ya de grandes ligas, de gran calidad, como lo es Harper.
0: Así que elevó y la pelota sobre la verja pone a los Phillies, como ellos vienen haciendo y ganando los partidos a base de poder. Y 2-0, sí. Están ganando el partido. Cuando ahí vimos al jovencito Christian Scott, luego de lanzar, pichar el lanzamiento número 40, que es presentado por Gorajet. 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Viene Marsh, Brandon Marsh, y entonces lo complicado del turno para Christian Scott es que él lo dejó salir del 0 y 2.
1: Exacto. Estaba encima del bateador y después entonces cae por debajo del bateador. Entonces se pone en el conteo difícil del 3 y 2. No puede escapar, no puede buscar esquina, no puede buscar un lanzamiento que no tenga el buen dominio del mismo, de su comando.
0: Picheo rápido afuera. Conteo de una bola y dos strikes para Brandon Marsh. Tiene sencillo de 1-1 en el partido. Los Phillies, que como repetimos, el poder de manifiesto 1-A para sobre todo esta dupla. Swing abanica, lo engañó, vino con el rompiente en la zona interna. Ponchado Brandon Marsh para el tercero de la entrada. Se va la misma para los Phillies con dos carreras, cuadrangular con uno a bordo para Bryce Harper en 2.5. Ahora el partido 2-0, arriba Filadelfia en el béisbol de los New York Mets por Audacy. 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
2: Vamos a la parte baja, tercera entrada, 2-0. Partido de pelota, ahora los Phillies al frente. Cuando los Mets vienen a agotar su tercera oportunidad, sigue allí el joven derecho Alan Rangel. Por el equipo de los Phillies, vino a trabajar en sustitución de Tim Isaac, que había pues abierto el encuentro, en la especie lo que llamamos el opener para este sistema del béisbol. Se entiende que Rangel tendría la cuota de trabajo más larga programada en el plan de juego para los Phillies dentro del picheo, por lo que vemos aquí en su comportamiento de quizás algunas tres entradas y media, cuatro entradas.
3: ¿Hasta dónde llega?
2: Y llevar, al partido a un escenario donde así Mattingly, que sigue tratando de establecer y corregir parte de su picheo, relevo, pueda tener los mejores brazos a una ventaja para dos últimas entradas, por decir.
3: Sí, exacto.
2: Swing, abanica, aquí Álvarez golpeó la pelota, así que el conteo ahora de una bola y dos strikes para Francisco Álvarez, que llegó a 8 jonrones, dio 3 en esta semana, o lleva 3 en esta semana, Álvarez.
3: Fue el primero en llegar a 4. La fiera estuvo fuera, Soto, llegó Soto y entonces tomó el liderato.
2: Elevado por el derecho, hacia el frente, está llegando el patrullero derecho Rincone, ahí cortito. Detrás prácticamente la segunda base, captura, falla Álvarez, fly al jardín derecho, es el primero de línea.
3: Entonces, en esta serie particular de tres encuentros, Phillies, Mets, los Phillies no podrán utilizar entonces aquí a Chris Sánchez.
2: Porque pichó, no está programado.
3: No está programado, exactamente. No.
2: Mañana va Luzardo y con Luzardo cierran.
3: Mira quién llegó aquí.
2: Encuentro.
3: Llegó Tatiana.
2: Saludo.
3: Y llegó Luz.
2: Ah, pero
3: las bellezas de acá.
2: Pero qué bien, qué la delegación.
3: Bien. Muy importante, sí. Yo las quiero mucho, sí.
2: Muy bien.
3: Ajá.
2: Un out, bases limpia, cuando el novato Carson Bain saca foul a las mallas. Es el conteo ahora de 0 bola y 2 strike. Bench tiene hit al prado izquierdo. Tienen el partido de 1-1. Aparece por segunda vez en el juego de pelota. Así que el zurdo, bateador zurdo, enfrentando al derecho Rangel. Elevó en zona de foul, la pelota se mete al público.
3: Qué bueno, mira, estos sándwiches, tostadas, jugos, refrigerios. Qué buena atención en esto, ¿verdad?
2: Sí, sí, ha estado los muchachos en la cafetería ayer por igual. Trajeron muchas cosas y aquí hay un elevado corto hacia el jardín derecho central. Va a ver quién la pide. Es el jardinero central que le está llegando, Justin Crawford, y la captura. Falla Carson Bench, segundo de línea.
3: Sí, pero me está diciendo Brian que hoy es superior a lo de ayer.
2: Bueno, sí. No sé la cantidad, pero
3: bueno, hay para comer y para llevar.
2: Lo bueno es que ha llegado. Ha llegado y ha llegado. Así que con dos outs viene Soto. Y Soto, quien falló con elevado hacia el jardín central, una bonita jugada por parte del jardinero central en esa oportunidad, Justin Crawford, frente ahora por primera vez a Rangel. Strike, le cantan el primero a Juan José Soto Pacheco. 2-0 el partido de pelota, arriba Phillies. Este es el quinto partido que juegan los equipos rivales divisionales. La serie le pertenece a Filadelfia 3-1. Lograron 2-3 en su casa y ganaron el primero ayer aquí en el City Field. Adentro y pegada. Una bola y un strike aquí para Juan Soto.
3: Un poquitito más levantado el bate de Soto y el movimiento también. Un poquitico más como lo hacía al principio de su carrera. Y esto le ha sacado mucho provecho, Juan.
2: Adentro, segunda mala. 2 bolas y un strike para Juan Soto. Estamos en la parte baja.
3: Jugándole retirado, pero bien retirado, el patrullero derecho.
2: Curva, uy, le gustó. Soto la va a desafiar. Soto la va a desafiar porque el árbitro le está llamando esta curva. Así que vamos a ver qué dice el conteo. Bola lejos.
3: Lo ganó.
2: Señor, así que 3-1 en vez del 2-2. 3-1 con este partido de 2.

0: Yelis en relevo aquí en esta tercera entrada. La oferta rápida, strike al centro. Le cantan el primero para Bob Bichet. Tiene 10 cuadrangulares en la campaña, 45 producidas.
1: El líder, ¿verdad? ¿En empujada?
0: Líder en empujada de los Mets.
1: Hay que ponerlo en los líderes que tenemos. Poner a Bob también, sí, como empujada, ¿eh?
0: Sí, señor. Alta y afuera, 1-1. Se nivela el conteo aquí para el bateador Bob Bichet. Tercera, Edmundo Sosa. En el short jugando Tria Turner. En segunda, Bryson Stott, Bryce Harper. Lo hace en primera. Detrás del plato, Rafael Marchand. Sustituye allí a JT Realmuto. Strike, le cantan el segundo. Así que metido al hoyo. Una bola y dos strikes aquí para Bob Bichet.
1: Ha hecho un buen trabajo el veterano Maroli con este equipo de Filadelfia, que venía esta temporada de menos a menos, no avanzaba.
0: Swing y abanica, descolgado aquí, engañado por completo. Esponchado Bichet para el tercero de la entrada. Se va la tercera para los Mex en blanco. Uno queda en circulación en tres completas. Juego de pelota 2-0 arriba Phillies en el béisbol de los New York Mex por Audacy Mex Radio en español.
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0: Vamos a la parte alta, cuarta entrada, 2-0. Partido de pelota. Encuentro que se está decidiendo por un cuadrangular de Bryce Harper por todo el jardín, sí, central izquierdo. 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
1: Batazo de Harper por la banda opuesta, por encima de los 370 pies, como un corredor en circulación, por eso el partido se mantiene 2-0.
0: Bateando Bryson Stott, el intermedista, Eli y Bryce Harper. Te hablo de Bryson Stott, ambos son nativos de Las Vegas, Nevada.
1: Allá van los atléticos, ¿no?
0: Sí, los atléticos de Las Vegas. Tremendo parque de pelota que se está construyendo. Estará disponible para 2027, termina, donde ellos, el 28, me parece que ya comienzan su temporada por allá, o su estadía.
1: Que es un estadio superior a todo lo que hay en este momento.
0: De hecho, bueno, pero con muchos estandartes como está hoy en día.
1: Sí.
0: Hoy en día, mire ese parque del SoFi Stadium en Los Ángeles, es una locura. Tecnológicamente hablando, aparte de diseño, de construcción y todo lo que implicó para que ese parque se hiciera ahí, en un área tan cercana al aeropuerto de Los Ángeles, que no podía tener altura, y lo que ellos hicieron hacia abajo es algo, nada de las maravillas de la ingeniería, le llaman.
1: Exacto. Yo vi en la maqueta del de Las Vegas, también quinta generación, y para arriba.
0: Yep. En 1-2. El lanzamiento se le acostó al picheo rompiente. Foul por la raya de tercera para Bryson Stott. Así que el partido 2-0 cuando jugamos la parte alta de la cuarta entrada. Y Johnny, vamos a ver la pizarra de las Grandes Ligas.

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1: Cincinnati y los Piratas han empatado a 4 carreras en el 5th episodio. A las 7:10 tendremos a Chicago frente a Milwaukee. A las 7:15 San Luis frente a Miami. A las 8:40 San Diego frente a los Dodgers. A las 9:05 tendremos Atlanta frente a San Francisco. Final 8-6. Houston derrotó a los Detroit Tigers.
0: Elevadito al infield, la está pidiendo el shortstop Paquito Lindor, ahí la media luna debajo de ella, ahí justo detrás de la almohadilla de segunda, y captura dominado aquí Brison Stott para el primer out del inning.
1: 4-1, bastante derrotó a los mulos, a los bombarderos, a los Yankees. 7-4, Texas está derrotando a Toronto en la parte alta del noveno episodio. Empatado una carrera en el octavo, Medias Blancas y los Kansas City. En el primero, 1-0, Arizona está derrotando a Tampa. A las 7:05, Washington, Baltimore. 7:10, Cleveland, Seattle. Y 7:10, Colorado frente a Minnesota. A las 9:38, Atlanta frente a los Angelinos. Néstor, nosotros 2-0, Phoenix derrotando a los Mets.
0: O sea, fue la pizarra de las Grandes Ligas, presentada por la Lotería de Nueva York. ¿Problemas de juego? 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El rodado fácil de Sosa por segunda por la 43 se convierte en el segundo de la entrada, así que rápidamente consigue el segundo Christian Scott.
1: Buena colocación aquí del intermedista por el coordinador de cuadro interior del infielder. Estaba jugando prácticamente en la grama exterior, en línea, en rolling, donde estaba en dirección, donde estaba el batazo de Mundito.
0: Gabriel Rincones Jr. es el bateador de turno, 129, un cuadrangular para el jovencito bateador que está desafiando aquí el picheo. Se lo llaman de strike, lo va a ganar, es bola. Está un poquito fuera de ritmo, Doug Erin, el árbitro del plato.
1: ¿Van dos, verdad?
0: Sí, ha perdido los dos. Los dos desafíos se lo han ganado los peloteros. Una bola cero strike para Gabriel Rincones. Swing grande a una que llega temprano. Parejo el conteo de una bola y un strike ahora para el bateador zurdo. Los Phillies, 4 partidos del primer lugar. Digamos un mes y días, estaban prácticamente a unos 12 juegos de los Bravos de Atlanta. Pero la constancia a la victoria. Atlanta resbalado en las últimas semanas. Y eso lo ha colocado de que ahora ya piensan no en un wild card, en el primer lugar del este de la Liga Nacional, los Phillies. Picheo alto afuera.
1: Como decía Rubén,
0: 2-2.
1: El equipo está bien atrás, bien
0: atrás. Bien atrás, bien atrás.
1: Paz descanse, Lindú.
0: Paz descanse. Roosevelt Comarazano. De nuevo el derecho, Scott, de lado. Toma su tiempo allí, poniéndose de acuerdo con Francisco Álvarez en 2-2. La oferta, foul, swing adelantado, que la pelota va por el dugout de los Mets. Sigue parejo, 2-2.
1: Entonces, mañana, domingo, 1:10, ¿no?
0: Ajá, ¿verdad que sí, Brian?
1: Sí.
0: A la 1:10, 1:40. Elevado, corto, al izquierdo, Soto al frente, le está llegando. Allí le espera y la captura. Para el tercero de la entrada, se van los Phillies de 1-2-3. Se ha jugado 3.5, partido 2-0, Filadelfia vence a Mex en el béisbol de los New York Mex por Audaz y Mex Radio en español.
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3: Vamos a la parte baja. Cuarta entrada, 2-0. Phillies al frente. Cuando Lindor viene a abrir la entrada por los Mets. Paquito, le sigue Jared Jones y Mar Vientos completan los tres primeros bateadores de esta cuarta entrada. Pide tiempo, Lindor. No sé ahí qué está alegando.
4: Le está diciendo al árbitro, ¿sí?
3: A ver,
4: sí, recomendando al árbitro,
3: sí, pero a ver, hay situaciones que no son muy agradables en el home plate, no te concentras. Picheo alto, primera mala para el bateador Paquito Lindor. Ya tiene una mala en su cuenta.
4: ¿Era porque yo?
3: No sé, pero sucede. Sucede. Santo Domingo hubo un problema grande por entre un receptor y un bateador y unos hermanos.
5: Yo me acuerdo.
3: Strike, le cantan el primero, una bola y un strike para Francisco Paquito Lindor. 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Foul de Lindor. Pedacito de la esférica consigue, el rodadito se queda ahí alrededor de home plate, en zona de primera. Sigue conteo de una bola y dos strikes para Francisco Paquito Lindor.
4: Paquito, que fuera de juego unos cuantos partidos, unas cuantas semanas.
3: Foul de nuevo hacia atrás al público, regalito para los fanáticos del piso superior.
4: Exacto, y ha regresado. Cada vez que conversábamos con él, recuerdo que siempre nos decía Néstor, también este tío y Brian, decía, quisiera entrar, pero todo depende de ellos. ¿Y quiénes son ellos? Los médicos.
3: Saca batazo elevado, peligroso, profundo por el derecho, atrás el jardinero, sigue atrás, le está dando la vuelta a la pelota, llegó, wow. Capturó. Allá pegadito, recostado a la verga, otro que levanta de sus asientos a los fanáticos, pero hay que sentarse porque con ella Rinconi se va a quedar en la verga pegadito para el primer out del inning.
4: La medida que tiene geográfica, la medida, las dimensiones, si la ala por la parte derecha, esa pelota se iba del parque. Lo que pasa es que en esa parte ahí de los 370, como que entra y después sale en la circunvalación, ¿verdad?
3: Sí, tipo de diseño.
4: Que exacto, diseño.
3: Los ingenieros se la antojan para poner este tipo de... Porque hay una cuchilla que extiende,
4: ajá,
3: más el terreno hábil para
4: en la derecha,
3: el jardinero,
4: sí,
3: claro.
4: Sí.
3: Bateando Jared Jones. Picheo bajo, segunda mala, 2-0 para el bateador zurdo. Inicialista de los New York Mets, tiene un strike, tiene un ponche en el partido de 1-0, 6 cuadrangulares en la campaña. El lanzamiento elevó por la izquierda, Mando Mars se mueve atrás, sigue un poquito hacia atrás, cerca del borde allá de la zona de advertencia, llegó y capturó, vaya, Jared Jones, segundo de la entrada.
4: Estaba pichándole aquí un poco difícil, Rangel, fíjate que los lanzamientos por encima, un poquitico tres cuartos y lateral, frente a zurdo y frente a derecho también, porque Paquito el batazo fue a la zurda.
3: 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Patea Vientos, viene por segunda vez, viene ponche de 1-0 en el partido, hoy designado por los New York Mets, Mark Vientos, 10 cuadrangulares en la campaña. Tiene una mala en su cuenta. Check swing, dice el árbitro del plato, Doug Erin, que sí, que pasó el bate y lo pone parejo en una bola y un strike.
4: Ya tiene 10 cuadrangulares y 33 carreras empujadas. Entonces, llega momentos, tiene situaciones de avance, pero después como que se estanca, como que no vuelve a reaccionar de la misma manera. El bate no está acorde con lo que él está haciendo en los swings. Entonces, eso lo saca un poquitico de paso, lo saca un poquitico de control. a Marvin Hentos, que tiene todas las condiciones para dar palo donde quiera que llegue.
3: Una bola y dos strikes. El derecho ya se impulsa. El lanzamiento baja y afuera. 2-2 ahora para Mark Vientos. 2 outs. Bases limpias, bateando los Mets, que pierden el partido 2-0. En esta parte baja de la cuarta, Rangel con su oferta. El elevado por zona de primera, en zona de foul. Salió Bryce Harper, sigue buscando la pelota. Se le acaba el camino. Pelota al público.
4: Y mira la inteligencia de Harper, que no es un primera base legítimo, ustedes saben. Él sale, claro, ya se ha hecho conocedor de la zona por el tiempo que lleva jugando primera. Sale a zona foul, se para, pero mirando en movimiento hacia donde va la bola y vuelve a arrancar otra vez para no perder tiempo.
3: Saca rodado en dirección al campo corta, ya batea Turner, tomó el tiro a primera, out por la vía 63, retirado Vientos para el tercero. Se van los Mets de 1, 2 y 3, 4 completas. Juego de pelota 2-0, arriba Filadelfia, en el béisbol de los New York Mets, por Audacy Mets Radio en Español.
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3: Vamos a la parte alta. Quinta entrada, Filadelfia gana el juego de pelota 2-0. Viene a batear y aquí llega a narrar la voz internacional, el de aquí, el de allá, Johnny Trujillo.
4: Ahí vamos, amigos míos. Aquí estamos y así somos. Justin Crawford, bateador de turno, patrullero central. Tiene de 1-0. Crawford, 2-40, 2 jonrones. 16 carreras empujadas en lo que va de temporada de las grandes ligas. Trae tirándole aquí. Son 5 para llevarla lejos. Adelantó el tercera base Bichette. Y Lindor jugando en la grama exterior. Allá también está cerca el árbitro de segunda. Foul por la parte izquierda.
3: Conchado 4-5 bateadores ya. El derecho, Christian Scott. Su primera salida luego de haber abandonado, porque incluso no completó 5 entradas, en su último compromiso el pasado 11 de junio.
4: Bola pegada, tuvo que apartarse. Una bola, 2 strikes, el conteo para Crawford.
3: Cuando luego de ahí, pues, abrazó la lista lesionado de 10 días, está de vuelta y aquí, pues, llevando un partido en competencia, 2-0, apenas 2 hits y el batazo grande, el cuadrangular con uno a bordo.
4: Lo ponchó. Se lo cantaron el tercero. Sacúdelo 3 veces, Brian, que tiene arena.
3: Sexto ponche. Sigue el derecho Christian Scott. Bonito lanzamiento aquí. Sorprende a Justin Crawford. Se picheó en sweeper, que lo ha estado lanzando de maravilla en el día de hoy.
4: Lindísimo ese lanzamiento. Rafael Marchand es el bateador de turno, el de San Cristóbal, pero en Venezuela. Bateando a la zurda, está retirándole aquí. Lanzamiento en sweeper, 83 millas. Por Chris Scott. tiene además dos jonrones. Dime, Néstor, ¿qué tú me vas a decir
3: el
4: ahora?
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4: El rolling de foul por la parte derecha, parece que se pellizcó, la pelota lo topó en el pie o el empeine superior izquierdo al bateador de turno, Rafael Marchand. 6 jonrones ha despachado lo que va de temporada. Alterna, como decía Neto ahorita, ahí en la posición número 2 en la receptoría con JT Yamuro.
3: Se activa el bullpen de los New York Mets. 78 lanzamientos para Christian Scott. El zurdo AJ Minter se levanta a soltar el brazo.
4: 2-0 arriba el Philadelphia, derrotando a los Mets. Parte de alta del quinto episodio. El lanzamiento es bola. Aquí vamos. Tirando 95, 96. Lo desafió.
3: Y la perdió Álvarez. La perdió, eso es bola.
4: Bola. Entonces el árbitro tiene de 2-1.
3: Sí, señor.
4: Van parejo entonces.
3: Ahí van.
4: Sí. No van muy lejos los de adelante, ¿verdad?
3: Sí, los de atrás van en motonetas.
4: Después. De Marchand vendrá Turner, aflaiteado por la parte izquierda. La pelota se va abriendo. Fue al público, los palcos vagos. Mira, se la llevó de aire. Qué bien. Y ahora se la regaló a un niño. Mejor todavía, ¿verdad?
3: Yep.
4: Emil Jiménez está actuando como árbitro en segunda. Bola alta. 2-2.
3: Y esta va a ser su última entrada, definitivamente. Ya en el rango de los 80 lanzamientos, cuando con un out podríamos verlo cerrando con unos 90 picheos y regresando de una lista lesionado, lo que quiere el dirigente.
4: Patazo en dirección al centro del terreno, buscó la pelota, picó delante de, del patrullero central, allá la tiene el primer bound. Y Marchand está en primera con kick al centro del terreno.
3: Vamos a la quinta entrada, el spotlight de Key Food, los numeritos del veterano Bryce Harper. 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Viene Andy Green, va a ser todo para Christian Scott aquí en esta parte alta de la quinta. Nosotros vamos a aprovechar el cambio. Hacemos una pausa y dale duro. Ya volvemos.
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3: Bien, un nuevo lanzador por los New York Mets, el veterano AJ Minter. El hombre que viene aquí a hacerse cargo de este escenario, 23 victoria, una derrota en 11 entradas de trabajo, 9 ponches, no ha permitido carreras limpias y un whip de 0.55. 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
13: Minter enfrentando aquí a Trea Turner, el de Baytona Beach en Florida. 7 jonrones, 24 empujadas para Turner. Jugando un poquitito atrás, el tercera base, Bogbichek. Paquito está normal. En la parada corta, ese batazo afleciado por la parte izquierda, Bichek sale imposible. La pelota fue a los palcos bajos. Aquí el joteo de 1 y 2 para el bateador de turno.
3: Y aquí no puede dejarlo salir, como decimos popularmente, porque lo tiene en un conteo a su favor, incluso para mantenerlo a la defensiva. Un batazo al cuadro, un corredor lento como Marchand, es una doble matanza completita y pintada, ¿eh?
13: Envío afuera, 2-2 el conteo para Trea Turner. Marchand, que conectó aquí al jardín central corto, especie de blooper, está como corredor en primera. Es el máscara esta tarde, este sábado, de lluvia, pero refrescante además. Fue a primera.
3: Llegó gateando.
13: ¿Tú viste?
3: Sí. Parece como que se resbaló y comenzó a gatear para llegar a la almohadilla.
13: Marchand. Metido aquí en conteo de 2-2. 2-0. Filadelfia está derrotando a los New York Mets. Aflaizado por la parte derecha, sale a buscarlo. El primera base imposible, la pelota fue a los bajos también. Continúa en 2-2.
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13: Turner. Bola.
3: No good. Y de 1 y 2, llevarlo 3 y 2. Eso no pasó con Bryce Harper.
13: Exactamente.
3: Lo teníamos para que no saliera de ahí.
13: Entonces tiene que venir por la zona y el bateador se prepara.
3: Yep. Y son tipos que no te perdonan en los errores.
13: Otra vez. Patazo en dirección al centro del terreno. Va atrás el patrullero central. Atrás, atrás. Se ha virado allá. La tiene localizada. Y ahí está el segundo out.
3: Y dominado con elevado profundo, toma el trecho largo de este City Field, donde dice 408, y con precisión le llega el novato AJ Ewing para quedarse con el segundo out de esta entrada.
13: Para batear aquí Short Werber. 29 jonrones, 52 carreras empujadas, 255 de promedio. Batea un mundo. Mucho cuidado. Zurdo contra zurdo también. Pero como hablábamos Néstor y yo en la entrada, dos entradas atrás, ustedes no creen zurdo ni creen derecho. Tiene que lanzarle con sapiencia y con astucia. Una bola no tiene try. Mater. Bola. Vaguita. Dos y nada. La parte superior. El sexto piso, todavía con capacidades para los que están escuchando a través de la radio, pueden llegar. Aquí estamos, así somos y así seguimos. Minter otra vez, aflaizado. Bergberry, el intermedista, a unos pasos en la grama exterior, en el franco territorio del jardín de la derecha, con una sola mano, parece que fue la brisa que se la movió o algo. Dificultó, con dificultad, pero la capturó ahí para el tercer out. Se fue a la entrada, queridos amigos míos. Aquí la parte alta del quinto episodio, sin carreras. Un hombre quedó en circulación. 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Brian.
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13: Aquí estamos en pelota, vamos a la parte de abajo del quinto episodio. Pedro batea a los Mex. Félix ganando 2-0. La tanda. Aquí con Ewing, el patrullero central. Cierre del quinto. Enfrentando aquí a Alan Rangel. Bateador zurdo también. Retirado el patrullero derecho, también un poquitito atrás en el centro. El jardinero central. Marshall en el izquierdo se carga un poquitico más. Línea foul por la parte izquierda. Menos mal que está Samaya ahí de bonito.
16: Sí, señor. Uh-huh. Así es.
13: Para aquellos niños.
16: Es tiempo ya de comenzar a batear. Apenas 2 hits. El primero bench abriendo el juego por los Mex y el infield hit del novato Ewing, que han sido los únicos 2, y Soto, que se pasó por boleto. Los únicos 3 que han llegado a base frente a este picheo de los Phillies de Filadelfia. No desmeritamos a los jugadores de grandes ligas, pero al nivel, que es lo que uno marca diferencia, los peldaños. No estamos hablando de 2 superlanzadores.
13: No.
16: Tim Maisa y Alan Rangel, como Christopher Sánchez, como Zach Wheeler. ¿Me explico?
13: Exacto, Luzardo, ¿no?
16: Luzardo, que hay altas y bajas, pero va. Aquellos dos. Sabemos que son de los caballos del negocio ahora mismo.
13: 9 victorias tiene ya. ¿Me entiendes? Sánchez.
16: Sí, definitivamente. Tipo con un repertorio, pero a este nivel es para tener una mejor actuación ofensiva los Mets.
13: Trae tirándolo al tercero, se ponchó aquí Ewings.
16: Así que es el quinto o cuarto ponche que le propinan a los bateadores de los Mets. Y fue un poquito ansioso, seleccionó unos cuantos picheos fuera de la zona. Y le está costando el turno con el ponche primero del inning.
13: Aquí vamos, Breck Beatty, muchacho del primer grupo de los Baby Mex, conjuntamente con Ronnie Mauricio y con Panchito Álvarez y Mar Vientos. Rolling foul, cerca donde está el coach de primera, Gilbert Gómez. 0-1 el conteo aquí para Beatty. Beatty, que es de Austin, Texas.
16: Yep.
13: Es texano.
16: Creo que de ahí es Clemens, Roger Clemens. El cohete.
13: Ajá. Metido en conteo aquí de 1-1. 46 picheos. Ya tiene Rangel. Está cargado Tenor Turner a segunda. Dime,
16: Chote Clemen.
13: Siempre me gustó la forma de
16: pitcher. Sí, por igual.
13: El rolling arrastrado se cuadra bien ahí. La tiene con el mascotín de hacia abajo. Harper y el out sin asistencia en primera.
16: Fuerte, pero de frente, y no produce aquí el batazo para ser eliminado por segunda vez. Brett Beatty frente ahora al derecho Alan Rangel, que ha ido en constante, diríamos, control y dominio desde que tomó la rienda en el partido. Pues ahora ha retirado los últimos 5 bateadores que ha enfrentado y solo Soto se la ha pasado por la base por bolas.
13: Panchito Álvarez, el de Guatire en Venezuela, es el bateador de turno. Le tira foul atrás. La bola entró, chocó aquí con la pared. de la emisora, de la cabina del lado, se va, topa con el alero y la tiene uno que iba por el pasillo que no sabía nada de eso.
16: Y David testeando con un celular, en el celular.
13: Sigue testeando ahí, sigue testeando.
16: Un jovencito ahí
0: se percató y vino desde aquí atrás de David para conectar con la pelota.
13: Ah, yo pensaba que él venía por el pasillo.
0: No, él está aquí, míralo ahí hablando con David ahora.
13: Ok, okay. Aflaizado. Zona foul atrás, al buscarlo el receptor, la pelota a los palcos bajos. Metido el conteo aquí Panchito Álvarez,
0: realizando bien toda clase de picheo. Fíjate que la recta que él golpea de foul, picheo un poquito alto. Ahora el slider, tuvo Álvarez que descolgarse porque lo atacó, pero no era un buen picheo para buscar un buen contacto y por eso ese foul hacia atrás.
13: Bola, 2 y 2. El hijo de Toña Yolanda, que está allá en Miami.
0: Ok.
13: Que está Panchito Álvarez. 8 jonrones para Pancho. Suelta otra vez, bola, 3 y 2, conteo máximo. Francisco Álvarez. Los dos máscaras de este equipo son venezolanos, uno de Guatire y el otro de Valencia. Rito Reyns trae tirándolo al tercero, se poncha Panchito, se acabó la entrada, amigos míos. Tercer out de 1, 2 y 3, se la retiró aquí Rangel. Nadie quedó en circulación. Se ha jugado aquí 5 entradas completas, 2-0. Phoenix derrota a los Mex por Audis y Mex Radio en español. Brian.
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13: Aquí estamos en pelota. Vamos a la parte alta del sexto episodio. Aquí Víctor se mantiene en el box de los New York Mets. Entró la entrada anterior. Aquí vendrá Minter a enfrentarse a Harper. Con el partido 2-0 arriba los Phoenix sobre los Mets. Se mueve un poquitito más hacia la parte derecha el cuadro interior. Bailey, Paquito casi en línea con la segunda almohadilla. Y entonces Pogbicek prácticamente en la posición número 6 en las paradas cortas. Un gran espacio de la raya donde está y le trae tirándole aquí. Corre 89 millas de Minter.
16: Al momento ya los Mets con 5 entradas a la ofensiva, blanqueado con par de hits, dos lanzadores que ha utilizado Don Margie, y con una carrera en la noche de ayer, ha sido limitado totalmente a la ofensiva de los Mets en Nueva York.
13: Andy Green, que es el nuevo manager, buscando su primera victoria como manager de este equipo, que también fue parte él como jugador hace unos años.
16: Sí, 2009 pasó por aquí como jugador esporádicamente, fue breve.
13: Sí,
16: su paso en la organización de los Mets de Nueva York.
13: Jugador multiposición.
16: Estuvo en Arizona por igual. Entonces luego pues comenzó su carrera dentro de las oficinas y la dirigencia, donde en el 2016 tomó la rienda como dirigente de los Padres San Diego hasta el 2019.
13: Sí, porque algunos confunden Andy Green, estaba Jim Green y Charlie Green, ¿no era el otro? Entonces confunde, pero este fue que estuvo con los Mets y, como tú dices bien, pues esporádicamente, no fue...
16: Sí, sí, fue un paso breve. Exacto. Por la organización con...
13: como jugador. Sí, exactamente. Tercera vez cuadrangular es de Bryce Harper. Le tira batazo en dirección al centro del terreno, viene hacia adelante a toda máquina, es el patrullero central, corre más, corre más, corre más, corre más, corre más. La pelota picó delante de él, Paquito iba entrando, devuelve la pelota. Ahora al segunda base, que Harper quiere hacerlo doble y lo topó allí Bryce Murray. Puesto out. Venía a toda máquina el patrullero central, la pelota le picó a punta de guante, fue a tierra, a la grema. Paquito se reaccionó, buscó la pelota y devolvió rápidamente a Boyer, y ahí topó a Harper.
16: Fíjate que se está haciendo tendencia en estos jóvenes la manera, diríamos, de a veces hasta un poquito difícil de reconocer el batazo. Y lo digo porque ya van 3 elevados cortos, 2 que le han tocado de anoche para acá a Ewen, 1 para Carson Bench, de la reacción a conocer el elevado un poco tarde. Y sí, ese paso que ellos pierden es el que lo complica a llegarle a ese tipo de elevado.
13: Y fíjate que Gilbert ha estado trabajando mucho con ellos, con ellos dos fundamentalmente, pero le falta un poco más todavía.
16: O sea, que van 3 de anoche para acá.
13: Exacto, o sea, que también yo trabajo contigo, pero tú tienes que desarrollar esas habilidades porque ese es el instinto del jugador.
16: No, no, exacto. Uno no, en este caso, no es poniendo en duda el trabajo de Gilbert, sino porque esto es una reacción. Entonces, Gilbert puede hoy hablar y enseñar en los videos.
13: Exacto.
16: Pero si ellos no lo ejecutan, va a continuar como ese, ¿cómo diríamos? Ese fallo de reconocer temprano el batazo. Porque es la indecisión para partirle.
13: ¡Stray! Tirándole al tercero y lo ponchó, y lo ponchó, y lo ponchó. Sacó de los 3 veces, Brian, que tiene arena.
16: Así que un segundo ponche que consigue el zurdo AJ Minter en su labor de relevo. No, vamos a corregir porque Minter entró luego del out de Justin Crawford en la entrada anterior, efectivamente, y aquí es su primero. Uh-huh.
13: Sí, a él se enfrentó. Sí, el Tony,
16: sí,
13: aquí
16: después todo. Del hit de Machang,
13: después
16: entró,
13: de Machang,
16: había retirado los 4 bateadores, digo, el sencillo de Harper, porque fue out del 6-4, está tratando de extender el batazo, pero hay sencillo en el batazo para Bryce Harper.
13: Sí, sí. Por medio paso, la reacción un poquito
16: y
13: tarde.
16: Y suerte que estaba un Lindor ahí, ¿eh?
13: Sí, y que Lindor, incluso cuando Lindor estaba casi en posición de la bola, pero como ves que él viene de frente, mejor colocación, mejor ubicación, lo que hace es que se agacha y le deja el camino libre. Reacciona cuando ve que la pelota se va y nota que Harper va rumbo a la almohadilla. Matazo en dirección al jardín central. La pide el patrullero central, entra por delante de Soto, el patrullero izquierdo, y se ríe y se la lleva Soto finalmente aquí para el tercer out de esta entrada. Tuvo que entrar rápidamente Soto, se quedó mirándole. El out, se va la entrada, amigos míos. Aquí la parte alta del sexto episodio, 2-0 Phillies derrotando a los Mex. Por Audis y Mex Radio en español, dale Brian.
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13: Amigo mío, aquí estamos, así somos y así seguimos. Y vamos aquí a la parte baja del sexto episodio. Vendrá a batear aquí Carson Wentz, el patrullero derecho. 2-0, están ganando los Phillies. Le tira con esta batazo en dirección al jardín de la derecha. Va atrás el patrullero derecho en la zona de aviso allá. La está esperando y la capturó. A ratos, amigos míos, parecía que se iba. Se durmió en el aire esa pelota. Y la tiene ahí el patrullero derecho para el primera.
16: Segundo batazo que el jardinero o los el propio Rinconi es que ha estado recostado a la verja esperando elevado profundo. Yo creo que vamos a tener como un ventilador para ayudarnos de vez en cuando de que las cosas pues no nos funcionen y la pelota se vaya del parque.
13: Eres Juan Soto Pacheco, 17 jonrones, 38 carreras empujadas, 293. La desafió aquí Juan, ¿verdad?
16: No, Filadelfia.
13: Ah, Filadelfia.
16: Sí, va a ser bola.
13: Y bola. Entonces lo perdió todo, ¿no?
16: Perdió Filadelfia.
13: Perdió Filadelfia ya. Ya no le queda ninguno.
16: Este no es el primero que yo pierdo, él queda uno. Uno a cada uno.
13: Ah, sí, el que
16: Mex
13: había...
16: perdieron uno.
13: El que había perdido dos era el árbitro.
16: Sí, el árbitro ya perdió los dos.
13: Involuntariamente toca la pelota, le sale por la parte derecha, foul.
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13: Sigue velándole, retirado. Rangel, 9 lanzamientos. Que ha hecho hoy la velocidad, 80 millas, 85 en el cuarto. 90 y 94 millas, 95. En el interinning de los innings.
16: Tal y como diseñó su plan, Mattingly va hasta el momento de manera excelente. Y hablo con la situación del opener, porque tener a Rangel lanzando ya aquí en la sexta entrada, y quizás una más podría tener si resuelve esta sexta entrada, para entonces dejar dos a sus mejores brazos, ir detrás de esta ventaja que es corta de 2-0.
13: Le tira Soto, línea corta hacia el jardín de la derecha, busca la pelota, el patrullero derecho, la pelota picó delante de él, allá la corta, Soto amenaza a conseguir para segunda y está en primera. Juan José Soto Pacheco con hit, el batazo.
16: Tercer hit que consiguen los New York Mets, el primero desde la segunda entrada, así que luego de un out, los Mets por el corredor en primera, aquí frente a Rangel, que se ha visto con mucha amenaza en el día, después que entró a lanzar en la segunda entrada por el equipo de los Phillies de Filadelfia.
13: Buck Bichette es el bateador de turno. Primer lanzamiento, strike tirándole. El hijo de Dante tiene 10 jonrones, 45 empujadas. Buck Bichette.
10: Mira que bien le queda la camiseta.
16: Ok.
10: Creo que se trae jonrón, ¿no?
16: Sí, jonrón.
13: Otra vez suelta Rangel. Foul violento atrás a las mallas, lo tiene metido en conteo de 0 y 2. 2-0, Félix derrota a los Mex. Parte baja del sexto episodio, Soto está en primera, conectó su primer hit al centro del terreno. O sea que ven ustedes en pantalla. Shaq. Buen jugador, además, buena persona.
16: Sí, Wheeler, querido por... su clubhouse querido donde había estado, porque
13: sí, sí.
16: Aquí con los Mets, muchacho, parte de los años que estuvieron cuando él lanzaba aquí de seguridad,
13: sí,
16: y se van, se reúnen, hablan con él,
13: sí.
16: Y duran ahí y él le pone una tremenda atención, es increíble.
13: Aquí suelta, le tira con él, una línea corta hacia el jardín de la derecha, ya la buscó el patrullero, la pelota picó delante del Soto, amenaza a conseguir para tercera, se detiene, lo mandan a detenerse, y Buck Bichette que está en primer con un cañonazo el batazo.
16: Bueno, los Mets pone la primera seria amenaza en el juego de pelota. Aquí prácticamente lo que Biché fue un tremendo ajuste a un lanzamiento rompiente en la esquina de afuera. Deja poner, le pone el bate nada más y el globito corto se convierte aquí en este texano para que los Mets coloquen corredores en primera y segunda con solamente un out. Va a venir aquí el coach de pitcheo, Mr. Holboy, acá, quise decir más bien Gutman, a conversar allí con Rangel, Alan Rangel, que, repito, se ve por primera vez en situación en el juego de pelota. Ya el empate en circulación aquí con un out para los Mets, cuando aquí va a venir a batear Francisco Paquito Lindor. Momento importante para que los Mets regresen en el juego, que pierden a marcador de 2-0.
10: Enviado a estirarse un lanzador en el bullpen de los Phillies, pero no está tirando, sino, o sea, no está soltando el brazo, estirándose, estirando, porque la situación se le puede complicar aquí a Alan Rangel, el mexicano. Corredores en primera y en segunda, o sea que el empate está en circulación por parte de los New York Mets. Y viene Francisco Paquito Lindor, el hijo de Mila Serrano. Suelta el derecho cantado, que lindísimo ese lanzamiento, una curva. Hace rato no vi una curva, 74 millas, pero con buen efecto. Claro, no la curva de Camilo Pascual, pero una curva con buen efecto aquí de Rangel. Le tira, conecta, Rolling arrastrado cerca de la raya. Por primero la pelota rueda, rueda que rueda hacia el jardín de la derecha. Ya viene Soto para la goma. Está anotando, mandaron a Bogvicek también para la goma. Viene la carrera de empate y está anotando Bogvicek. Y hasta tercera se metió el bateador corredor Paquito Lindor con triple tazo, el batazo, Dios mío.
16: Wow, una centella por la raya de primera cuando Harper reaccionó. Para lanzarse la pelota, ya esta había pasado hace tiempo. Y ambos corredores se desprendieron de segunda, Soto de primera, Bichette, para terminar en la caja registradora con este triple de Paquito Lindor. Su tercero de la temporada, trae un juego nuevo. Y el juego ahora, Johnny, 2-2.
10: Lo que hacía falta, la reacción de los Mets, la entrada de Paquito, la ayuda de Bot. Y por supuesto, el bate fino de Soto Pacheco. Partido empatado aquí a 2.
16: Decía en el prejuego el optimismo mío,
10: sí,
16: por tener a De Soto, detrás de Soto, a Bichette, a Lindor, que las cosas tienen que cambiar por una u otra manera, porque aunque hay jugadores de grandes ligas, ajá, hay niveles.
10: Hay niveles, exactamente. Aquí está Jarek Jones, 6 jonrones, 14 remolcadas, primera base de los Mets esta tarde, 238 de promedio. Velándole, retirado, el patrullero derecho.
16: Cuadro adentro, Johnny.
10: Sí, evitando la carrera, o tratando de evitar la posibilidad de la carrera, y por ende la ventaja.
16: La ventaja
10: para el equipo de los Mets. ¡Bola! Y lleva 3.
16: Ok.
10: Ahora sí están tirando pelota, ¿verdad? ¿Bullpen?
16: Sí, sí, ya en derecho.
10: Todo ese,
16: quien, a ver de quién se trata. Allá en el bullpen de los Phillies, se levanta a soltar el brazo.
10: La cuarta, John va para primera.
16: Así que Boleto, esto complica más el trabajo, porque de repente pierde aquí el ritmo de dominio que traía el derecho Alan Rangel, y los Mets con una oportunidad dorada de tomar el control del partido con un out y hombres en las esquinas en esta sexta entrada.
10: Y viene Mar Vientos aquí, Vientos con corredores en las esquinas, primera y en tercera. John en primera, Paquito en tercera, y él con la posibilidad de convertirse aquí una vez más en el héroe de este juego, o por lo menos sacar a flote el equipo de los Mets.
16: Aquí viene Maringly, va a hacer todo para Rangel. Hay un derecho, Jonathan Boland, el hombre que está calentando, y es quien va a venir aquí, porque ya esta entrada de Maringly es salida automática. Coach había hecho una entrada en esta misma, y ahora Maringly simplemente lo que va a pedirle la pelota al joven mexicano Alan Rangel. Así que los Mets empatan el juego con dos hombres en circulación en esta sexta entrada, cuando viene un nuevo lanzador por los Phillies. Nosotros hacemos una pausa. Brian, llévatelo.
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0: Hay un nuevo lanzador por el equipo de los Phillies, el derecho Jonathan Bowland. Quiere hacerse cargo de este escenario. 25 apariciones, 2 victorias, 0 derrotas, 23 entradas y 2 tercios. Tiene 26 ponches con 3.80, su promedio en carreras limpias. 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
13: Enfrentándose aquí a Mar Vientos.
0: La desafió Vientos
13: y
0: ganó. Perdió el árbitro.
13: Bueno, ¿y cuánto tiene el árbitro?
17: 4-1.
13: Está de continuado.
17: Se termina que después viendo le uy, te gané,
13: Una bola sin strike para Mar Vientos. Ha despachado 10 cuadrangulares, 33 carreras empujadas. El hijo de Charlie Vientos. Descolgado por completo, tirándole aquí, 1-1.
0: Toma tu espacio, claro. El que está con presión es él, no tú. La presión aquí es del lanzador. Tú estás dominando el escenario y él tiene que venir.
13: Correcto. Se separan los corredores de sus respectivas almohadillas. Paquito está en tercera, conectó triple, remolcó 2 carreras. Gone. Recibió pase por bolas. Está en primera.
0: Tuviste el momento de Salvador Pérez y Lázaro Díaz, el árbitro, en desafío.
13: Ajá.
0: ¿Tú no viste eso?
13: No, no.
0: Odio. Salvador le desafió una y se la ganó. Una bola que la cantó. Cuando vino el próximo picheo, las de nuevo, cantó, Salvador se la desafió y volvió a ganar Salvador. 2 picheos después, vino un picheo de strike que lo cantó Lázaro Díaz y Lázaro le dijo, desafía ese, desafía ese. ¿Por qué no desafía ese?
13: ¡Hola! La cuarta. Mar Vientos. Va rumbo a primera y se han llenado las almohadillas de Mets.
0: ¿De quién es la presión, Johnny?
13: Del picheo.
0: Entonces déjalo que venga con tu picheo. Mantente sereno y enfocado en que el picheo tuyo tú lo vas a esperar y va a llegar. No lo llegó y ahí está recibiendo 4 malas que pone todavía mucho más presión al lanzador y al propio equipo de los Phillies, sobre todo de que defensivamente ellos se ponen en una situación complicada porque meten el cuadro adentro para el jovencito aquí, AJ Ewing.
13: Ewing, el primer lanzamiento, la tira con Aida Rolling cerca de la segunda almohadilla, la pelota rueda, rueda que rueda, hacia el jardín del centro. Anotó ya Paquito Lindor, dobló por tercera, John viene para la goma y está anotando, yo también, amigos míos, amantes del béisbol, aquí vamos, así somos y así seguimos, toman el mando los New York Mets. ¿Qué te parece, Néstor?
0: Me parece fenomenal el bateo oportuno, el bateo situacional, algo que no estaba o no ha sido de manera constante. Ojalá que podamos mantener así de una y otra forma, ya teniendo una alineación un poco más compacta con la presencia de un Francisco Lindor dentro del grupo, que ya se encargó de empatar el juego con su triple. Aquí el novatito, después del boleto que le otorga, fue mucho más inteligente. ¿Por qué? Porque dijo, yo como novato, él va a venir a braviar conmigo. Exacto. Y me va a poner el primer lanzamiento. Y fue el picheo que eligió, excelente, con este machucón saltarín por el medio del terreno para producir 2 más.
13: Frank Berry, el intermedista, es el bateador de turno. 2-13 de promedio, 3 jonrones, 26 empujadas, corredores en primera y en segunda. Suelta strike tirándole. 0 y 2, el conteo, rodeado y acorralado aquí. Barrientos
10: está en segunda.
16: Todo luego de un out, que abriendo la entrada fue dominado con elevado al derecho y profundo. Acuérdate, ¿sí?, el palo de Carson Bench.
13: Exactamente. Tirándole al tercero una recta a la altura de las letras de 4 con turno, 97 millas y es punchado.
16: Picheo un poquito alto, pero defendiendo el 0 y 2. Vio allí con la necesidad de tratar o de evitar que fuera cantado, pero al final, pasando el bate, se queda ponchado. Ahora Johnny, el juego 4 por 2 le pertenece a los Mets y esto pone ya el plan del grupo A del relevo activo.
13: Exactamente. Panchito Álvarez,

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6: Let's go, Mets! Ahí escucharon ustedes Chris Stack. Ahí de Christian está, Chris Stack. Enviando el saludo. Ahí vamos, aquí a la parte alta del séptimo episodio. Vendrá a batear el equipo de los Phillies de Filadelfia. Los Mets están ganando 4-2. Y aquí regresa una vez más con ustedes y nosotros el orgullo de San Francisco de Macorís, mi hermano y amigo Néstor Julio Rosario.
7: Dale duro, señor Trujillo. Buen trabajo con 4 carreras para poner a los Mets al frente. Llega un nuevo lanzador por los New York Mets, el derecho de Villamella, Huáscar Brazoman.
6: Efectivamente, el hijo de Doña Gladys, que tiene 4 victorias, 2 derrotas, 1.09 de efectividad en 42 tercios de entradas. 38 ponches y un whip excelente de 0.95, Huáscar Brazoman.
7: Rodado por la raya de tercera, ya con guante de revés, ahí la tiene Bichette, el tiro largo a primera, out en la inicial. Qué bonita jugada por un batazo de Mundo Sosa, toda la raya y en movimiento, ya saliéndose de el emparrillado, consigue conectar por la 53. Sosa retirado, es el primer out del inning y esta llamada al bullpen es presentada por la Lotería de Nueva York. 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
6: Rápidamente, utilizando pues, fundamentalmente su cambio por parte del derecho dominicano Brazoban.
7: ¿Qué temporada, Johnny?
6: No, desde... ¿Tú me lo recordabas el otro día?
7: Sí.
6: Desde el Clásico.
7: Clásico Mundial. Ha estado con dominio absoluto, no importa quién. Todos y cada uno que aparecen frente a este hombre lo pone a la obediencia. Elevadito, corto al izquierdo, Soto. Tiene control, unos pasitos hacia el frente, ya se detiene. Y la captura en una ligera llovizna que vuelve a caer aquí en City Field. Con este elevado de Rincón y al jardín izquierdo, cae el segundo del inning.
6: Sí, pero este juego ya vale.
7: Total. A Ivo no le gustaría, pero...
6: A Ivo que está
7: no, Ivo no le gustaría.
6: Angelito
7: que,
6: Castillo,
7: que esa lluvia llegue ahora.
6: Que está aquí en la cabina, los colegas nuestros de...
7: El gringo malo.
6: Y el gringo malo, colega nuestro de la transmisión en español de los Phillies, la cabina siguiente. El gringo que no para de comer.
7: ¿A quién se parecerá?
6: A Brian.
7: Bateando Justin Crawford. Conteo de 0-1. La oferta vino con el sinker strike. Le cantan el segundo a Crawford, que batea por tercera vez de 2-0 en el partido con ponche incluido. Bateador zurdo. El derecho Brazoman, su oferta, el lanzamiento saca línea de entre primera y segunda de hit. Ahí está cortando Carson Bench. Devuelve el cuadro en la inicial. Crawford con sencillo, su primer hit del juego.
6: Sí, logra interesar este cambio. Venía rompiendo ahí encima del comp por parte de Brazoman. Está jugando un poquitito más cargado hacia la segunda almohadilla el intermedista, en este caso Begrick. Y el terreno, como decía Néstor, está llovinando en este momento. Una vez más, está un poquitico lento para los jugadores de defensa.
7: Así que con un out, dos out, quise decir, un corredor en primera, Rafael Marchand es el hombre que batea. Receptor tiene

de 2-1. Disparó sencillo en su última oportunidad al prado derecho. Marchand apenas batea para 117 con par de cuadrangulares, 6 carreras producidas. Señaló tener ese poder ocasional, es decir, si equivoca un picheo, él tiene fuerza, pero no es un hombre de mucho contacto. Quizás ahí es donde se hace vulnerable y puede, y más bien puede, ¿no?, de que arrastra este pobre averaje, aunque es el backup. Arrancó el corredor, el lanzamiento rodado por segunda. Ahí está Bailey, suave, el tiro cómodo a primera y por la vía 4-3. Retirado Marchand, se va el tercero, se va en blanco. La séptima para el equipo de los Phillies, dejan un hombre en circulación. 6 entradas y media, el partido de pelota, 4-2. Mex vencen a Filadelfia en el béisbol de los New York Mex por Audacy. Mex Radio, nos quedamos aquí, dice nuestro director. Gracias, Mr. Bryan, porque vamos a disfrutar aquí de God Bless America en esta séptima entrada, donde Danny Mendelsohn estará interpretando esta séptima entrada, el canto América en City Field. Los fanáticos de pie en City Field.

0: La interpretación de Danny Mendelsohn de God Bless America aquí en Cityfield. A la pausa en el béisbol de los New York Mets por Audacy, Mets Radio en Español.
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4: Vamos a la parte baja, séptima entrada. Va a venir un nuevo lanzador por el equipo de los Phillies de Filadelfia.
5: Sí, entonces se vendría a sustituir aquí. Había estado lanzando este partido Rangel, después viene Bowlack y ahora después viene Backus.
4: Aquí el primer lanzamiento para Cal Backus es de Carson Banks, que conecta línea, que cae de hit al central. Ahí está cortando Crawford, viene el tiro al cuadro y ahí está Bench en la inicial, su segundo hit del juego.
5: Carl Backlund, que ha lanzado en 11 partidos, no tiene victoria, no tiene derrota, 5.23 por medio de carreras limpias en 10 y un tercio de inning lanzados, con 10 ponches y un whip de 1.26. El zurdo aquí se convierte entonces en el cuarto lanzador que utiliza el manager Mare.
4: Y está llamada al bullpen. 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Viene Soto, un compañero en la inicial. 4-2 el juego de pelota. Arriba los Mex. Fíjate que Bench tiene 2 hits, Johnny, en sus 4 turnos, y ambos al pitcher sur, a los lanzadores sur.
5: Exacto, lo que hablábamos ahorita de no, porque la teoría, pero enfréntalo y trabaja para eso, para tú ser mejor que él y demostrar tus habilidades.
4: Soto tiene conteo parejo de una bola y un strike. Primera corriendo Carson Bench. El zurdo, Kyle Backus en la lomita. Su oferta, strike, le canta en el segundo. Buen picheo aquí. Vino con un sinker en 89 millas y ya Soto metido en el hoyo. Una bola y 2 strikes.
5: Todas las carreras del equipo de los Mex. Las 4 carreras en el 6º episodio.
4: El zurdo de lado chequeando Bench, que corre en la inicial. Alta, es la segunda, 2-2 ahora para Juan José Soto Pacheco. Te manda saludo.
5: ¿Quién?
4: Y colega y hermano Luis Tomás Paré.
5: ¡Oh, Puerto Plata!
4: Por la pista.
5: Por la pista, y un abrazote, hermanito.
4: Señor.
5: Prepárate que pronto viene ahí el fútbol playa, Big Shocker.
4: Lanzamiento, atacó Soto, foul atrás. Dice él que si doble o triple. ¿Cuál es el tuyo?
5: Ah, no, no, el triple. El triple, que está bueno, sí.
4: Luis Tomás, aquí nos llevamos todos los picheos, ¿eh?
5: Luis Tomás, te informo que tiene un clásico internacional, el Big Shocker, que Arturo Henson está organizando allá con nosotros también, en Puerto Plata el mes que viene.
4: Ok.
5: Así que te esperamos por allá.
4: Varios países, ser sí. Internacional, ¿verdad?
5: Sí, varios países. Solamente invitado en México, el equipo. El Puerto Vallarta, que es muy bueno jugando fútbol soccer. Invitado también Bahamas, mundialista. Invitado Puerto Rico y República Dominicana.
4: Baja la tercera. 3-2. Cuenta grande aquí para Juan Soto. Estamos en la parte baja de la séptima entrada. Partido 4-2. Los New York Mets al frente. Segundo de esta serie. Mets Phillies de Filadelfia. El zurdo, Cal Backus. Ya se impulsa, el lanzamiento, saca batazo en línea, Soto de hit. La pelota en los canales, va a lo profundo. Esto va a traer carrera porque Carson Bench está volando. Soto siguió para tercera. Viene el tiro, viene el corredor. Ahí va Soto de cabeza. Triple para Juan José Soto Pacheco, productor de una más de los New York Mets. Y ahora ganan 5-2.
5: A pesar de que el terreno está un poco lento para los corredores, también por la lluvia que ha caído durante todo el día prácticamente aquí en Flushing, corrió muchísimo, anotó y Soto aceleró, puso la tercera y lo convirtió en triple este batazo, el nieto de Juan Anatalio.
4: Así que el partido 5-2, Soto con su triple pone una más para los New York Mets cuando Bichette, es el hombre que viene a batear aquí. Picheo en curva, strike le canta en el primero a Bob Bichet. Así que para Soto es su segundo triple de la temporada. Cuadro adentro para el equipo de los Phillies, no hay out en esta parte baja de la séptima. Swing foul atrás a las mallas. Es un conteo de 0-2 para Bob Bichet.
5: Corrió bien, muy bien aquí Bench, pero también muy bien corrió Juan Soto, decidido desde que conectó el batazo. Aceleró cuando dobló por primera y ahí puso la tercera para convertirlo en triple. Wow, se tiró de mano como si fuera en la playa.
4: Sí, señor. Picheo enterrado, primera bala para Bob Bichet de 3-1 en el partido. Tiene 10 cuadrangulares, 45 carreras producidas. 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
4: Elevado por primera, zona de foul, Bryce Harper buscando la pelota. Se le acabó el camino, la pelota al público. Sigue el conteo de 1 y 2 para Bichet.
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4: Saca batazo elevado, profundo por el lado izquierdo, atrás Brandon Marsh, sigue atrás, llegando a la zona de seguridad. Allá le espera y la captura, se desprende el pis y corre de tercera Soto, y trotando entra suave con la sexta. Aquí va a haber elevado de sacrificio para Bob Bichet. Ahora el partido 6-2, arriba los Mets.
5: El trabajo está hecho ahí por parte de Bob, empujando a Soto desde la tercera almohadilla. Batazo también cerca de los 370 pies hacia lo profundo del Glass Center.
4: Así que una más para Bichet, que ya llega a 46 carreras producidas. Te digo, está buscándole forma ya a una alineación más compacta. Fíjate cómo ya se ve las dos últimas entradas de trabajo de Bichet, Soto y Lindor, cómo ya se protegen y producen. Que eso es lo que necesita.
5: Sí.
4: Por más estrella, Johnny, que usted sea, si detrás de ti no tiene ese backup en una alineación, no te van a lanzar de la mejor manera.
5: Correcto. Y lo que tú hablabas también respecto al picheo, un picheo de bullpen, o sea, bueno, también ha estado lanzando bien, pero tú eres superior a ese pitcher. No lo hagas pitcher. Trabaja y espera tu lanzamiento, espera tu comando, que tú puedes conectarlo, como lo hizo Soto, como lo hizo Paquito también, y como lo están haciendo los muchachos.
4: Señor. Lindor aquí bateando en conteo parejo de una bola y un strike. Se golpeó el foul, Johnny, y ojalá que no sea.
5: ¿Paquito?
4: Sí, fíjate, mira, todavía todavía está ahí. Recuérdate que una de las situaciones fue precisamente ahí en esa parte del pie del foul. Mira que utiliza ese protector.
5: Wow.
4: Ahora le dio en la pantorrilla del pie izquierdo. Está bateando a la derecha y ahí se metió la pelota. Picheo abierto. 2 bolas y un strike para Francisco Lindor, el orgullo de Caguas, Puerto Rico.
5: El hijo de Mila Serrano.
4: Sí, señor.
5: Y de Ángel Luis.
4: 2-1 el conteo para el bateador Francisco Lindor. Par de cuadrangulares en la campaña. Lindor 2 meses y día fuera y de regreso. Y le pone otra cara a este equipo de los Mets, sin lugar a duda. Siguen los muchachos con lo de Spider-Man, Brian. El movimiento de los dedos del hombre araña y la máscara que ahí se usa cada vez que hay un cuadrangular. Cuando vimos a Lindor en el triple, llegaba a tercera haciendo precisamente el movimiento de las manos en alusión al personaje de las tiras cómicas, Spider-Man, el hombre araña. 3-2, cuenta grande. El zurdo, Cal Backus, su oferta adentro. Y lo perdió, base por bolas. Así que Lindor va a la inicial por boleto. Y siguen los problemas para el picheo de los Phillies de Filadelfia. Que Johnny te comentaba,
5: sí,
4: que lo de Markley en el plan era tratar de que Rangel le dejara el juego lejos. Por esta situación que te dije del bullpen. Que él tiene, tener que utilizar muchos brazos. Y el tener, por ejemplo, el que Rangel le pudiese haber llevado hasta la octava entrada, iba a reducir a sus mejores 2 brazos. Era Kirkering y Johan Durán, de mantenerse en ventaja.
5: Sí, sí, claro, claro está. Y tratar de alargarlo, para como ya estaba en su plan de lo que es el bullpen. O sea, ha entrado aquí el coach de picheo. Va a haber un cambio también de bateador. Al parecer entonces vendrá Weberman a batear. Weberman a batear aquí por John. Bateador derecho. Fernando el zurdo. El árbitro ha entrado para romper la conversación. Entre tanto, hay movimiento en el bullpen, pero en el bullpen de los New York Mets. Quiere decir que entonces Brazo Van terminó su actuación. Vendrá un nuevo pitcher por parte de los muchachos de Andy Green.
4: Así que se retira y Mr. Caleb Cohen, el coach de pitcheo del equipo de los Phillies, cuando Eric Weggeman va a batear aquí en sustitución de Jared Jump con un compañero en la inicial, un out. Hay dos adentro en esta parte baja de la séptima para los Mets de Nueva York. Lindor corriendo en la inicial. Lanzamiento, strike, le cantan el primero a Weggeman y la va a desafiar. Johnny, yo no quiero que pierda Doug Eddy. La desafió el bateador y vamos a ver, es bola, Johnny, la perdió.
5: Ay, Dios mío.
4: ¿Cómo? Cinco, Johnny, cinco y uno.
5: Así mismo, de 6-5 de pérdida.
4: Pero mira dónde están, es decir, estamos hablando de más de 2 pulgadas de diferencia, sí, sí, en el cuadrante. Hoy Doug Eddy no vino bien.
5: Sí, va a tener que ir como el amigo mío a chequearse el ojo.
4: Strike le canta otra vez, Johnny. Le cantó strike y lo va a desafiar. Eric Weggeman, vamos a ver. Vamos a ver aquí qué pasó en este segundo pincheo. ¡Bola! El mismo. Oye, esto parece un déjà vu de un pincheo a otro. Como que fue algo que apareció inmediatamente. El mismo lanzamiento. Y así que 2-0 para el bateador. El lanzamiento saca rodadito lento, tiene que atacar el segunda base. Brinson Stott tomó a Landos, limpia y pudo sacar solo en la inicial. Así que el lado del 4 al 3 ha retirado Weggeman. Así aprovecha Lindor y se cruza hasta la intermedia y dos outs.
5: Sí, tuvo problemitas para arrancar a la búsqueda de la pelota que se duerme en la grama interior. Estaba húmedo también por la lluvia, lo repetimos una vez más, pero pudo hacer, como dice Néstor, por lo menos sacar la posibilidad del out en primera, pero lo importante es que Lindor avanzó a 180 pies de la goma.
4: Así que Lindor corriendo en la intermedia cuando Mark Vientos viene a batear. Vientos en el partido de 2-0, en un boleto incluido, 3 apariciones al plato, strike le ponen el primero. Johnny, se acerca el sol, ya tímido, pero se acerca, mira.
5: ¿Y qué está tímido? El árbitro, que está tímido.
4: Dejó un play, sí, sí.
5: No, Eddie, está que tiene los brazos apretados, ¿lo canto o no lo canto?
4: El jefe de la escuadra, es decir, el jefe de este crew es Doug Eddy.
5: No, está muy bien, sí. está muy bien ese crew.
4: 1-1 el conteo para Mark Vientos. El zurdo, Cal Backus en la lomita por los Phillies. Es el cuarto lanzador que utiliza el dirigente Dan Mattingly. El lanzamiento saca batazo en línea por el derecho. Se abrió un foul.
5: Te envía muchos saludos el campeón mundial de boliche, Rolando Sebelén.
4: Ok, leyenda.
5: Leyenda que está en Santo Domingo.
6: Rolando, el Salón de la Fama del deporte dominicano.
5: Sí, Salón de la Fama.
6: Sí, sí, y la gloria.
5: Ex campeón mundial de boliche. Viene desde Juan Dolio hacia la capital. Dice que viene escuchando el partido.
4: Un abrazo. Swing, abanica. Vientos se va ponchado con una rápida en la zona alta para el tercero de la entrada. Se va la séptima para los Mets. 2 anotaciones más. Contabilice allí en la pizarra. Queda un hombre en circulación. 7 completas. Ahora el marcador 6-2. Mets derrotan a Phillies en el béisbol de los New York Mets por Audacy. 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
4: Vamos a la parte alta, octava entrada. Aquí los Mets traen un nuevo lanzador en esta octava entrada, el derecho Luke Weaver.
5: Efectivamente, es Luke Weaver, que tiene 2 victorias, 1 derrota, y además ha lanzado en 34 innings con una efectividad de 2.12, 37 ponches y un whip muy bueno, Néstor, de 0.85. Luke Weaver.
4: 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Bateando Trea Turner, ya tiene un strike en su cuenta. Álvarez Díaz, me le van a dar un batazo.
5: ¿Tú viste cómo entró?
4: Él pide, oye, él se para, corre y después pide tiempo.
5: Exacto. El dame, creo que le pasó algo, ¿no?
4: No, parece que la comunicación no estaba llegando de la mejor manera.
5: Hace un tiempo.
4: Oh, sí, en Los Ángeles.
5: En Los Ángeles.
4: En Los Ángeles. Yo creo, no sé si era. Bateaba Monks, alguien de Los Ángeles, y Álvarez se paró ya cuando venía el picheo. Y él, ¡ay, cuidado!
5: Entonces, ¿hay un cambio?
4: Sí, porque Wegeman se va a quedar jugando en la inicial por los New York Mets. Y es el cambio directo porque entró en sustitución de Jared Jones. Strike le canta en el segundo, así que el conteo, 0-2. Estamos en la octava entrada. Dice Luis Tomás que fue al Super y el juego estaba 2-0. Y que cuando regresa lo encuentra 6-2. Aquí ha pasado de todo un poco.
5: Y viene más.
4: Foul por parte de Turner. Sigue el conteo de 0-2. Luke Weaver, que ha estado en dominio absoluto.
5: Sí, sí, excelente.
4: Para que tengan una idea, ayer 11 lanzamientos cuando ponchó a los bateadores que enfrentó en ese trabajo. Y de las últimas 20 apariciones, es más, lleva 20 entradas justa sin permitir carreras de manera consecutiva. Y desde el primero de mayo, él es el único relevista en las grandes ligas que ha tirado por lo menos 20 entradas sin permitir una carrera. El derecho Luke Weaver, desde el primero de mayo. Elevado en zona de foul, primera, Eric Wegeman corriendo cerca del dogado de los Mex. Se le acabó el espacio. Pelota al público.
5: Sí, lo vi con partirle muy bien aquí, Wegeman. A este batazo en zona foul. Dame ver la impresión de él. Sustituyó entonces a Young, que era el que estaba jugando o que abrió el partido como titular.
4: Así que regresa allí en 0-2. Trea Turner, Cal Schwarber, Bryce Harper completan los 3 primeros bateadores de esta octava entrada, que es la entrada grande aquí de los Phillies, ¿eh? Ojo, si tomamos en cuenta lo que uno no se cansa de decir, el nivel, ¿verdad? Aquí van a batear los caballos del equipo de Filadelfia, y Weaver le toca esa responsabilidad de retirar aquí sin daños a los Phillies de Filadelfia.
5: Parece que la métrica en algunos de sus acápites tiene esto: contra quién me enfrenté y dónde me enfrenté. Bueno, yo saqué 3 outs, pero le saqué 3 outs a la parte de abajo. Sí, son 3 outs y en la métrica va normal.
4: Check swing, dice que sí, que pasó el bate. Doug Ehring lo está sentenciando a Trea Turner, que se va ponchado para el primer out del inning.
5: Segundo ponche que se toma Trea Turner, el número 8 que propina los lanzadores de Mex a los Phillies. Y yo digo esto porque también ella te dice, bueno, pero en la primera parte del octavo episodio, él ponchó al primero, segundo y tercero del equipo Talis. Ah, no, espérate. Está hablando de los Phillies, que son, como dice tu caballo, caballos.
4: No, caballos. No hay duda. Viene Schwarber, líder de cuadrangulares en todas las grandes ligas, con 29 jonrones. Bateador designado. Que picheo rompiente lo deja pasar un poquito afuera. Una bola 0-0 aquí para el bateador Cal Schwarber. Cargado el tercera base, justo ahí en posición del campo corto. Lindor a un paso de no romper la regla.
5: Exacto.
4: De pasar la almohadilla de segunda.
5: Exacto.
4: Y Wegeman y Brett Beatty se pueden dar secreto ahí donde están. El primer y el segunda base. Sí. Se pueden hablar a los oídos. nuestras chicas del baile, igual que los chicos, que vienen a montar aquí el escenario de la coreografía de la octava entrada. Mi gente, ahí van ellos. Lo mío.
5: Esos muchachos
4: son nuestros, sí, dominicanos, puertorriqueños,
5: venezolanos,
4: mexicanos, afroamericanos. Hay de todos.
5: Saludos para Marbella Morales.
4: Una bola y dos. Ella está en el coro de baile, en el grupo de baile.
5: Marbella baila.
4: Yo no la vi. Oh, mira, me pasó. ¡Marbella!
5: La gente de Campechano ahí, Marbella Morales. Aquí también para Ulises Mesa, Martín Fiallo, Bracho, todos los demás.
4: Swing, abanica. Y lo ponchó. Vino con la rápida Weaver, así que Schwaber también toma su medicina. Es el segundo ponche de la entrada.
6: Van dos, Johnny Trujillo.
5: Y el noveno que propinan los lanzadores de Mex. El segundo también que se toma Carl esta tarde, ya casi cayendo la tarde aquí. Aunque el suelo todavía se mantiene.
6: Mira, lo quiero salir.
5: Sí, él está por salir.
6: El sol, ¿verdad?
5: Sí, mira, está haciendo una presencia.
6: Mira acá, okay. Mira acá en el
4: centro. Ya, el reflejo del center allá.
5: Ajá, la
4: oficina. Le dice de que.
5: Por la oficina de Venezuela, por ahí.
4: Te está diciendo el sol. Tarde, pero aquí estoy, muchacho.
6: Tarde, pero seguro, como Virulo, ¿no?
4: Viene Bryce Harper, el primer lanzamiento swing grande que caracteriza a este poderoso bateador y golpeando de foul la pelota. Se queda en territorio del tercera base, primer strike para Harper, que aparentemente el swing se lastimó, Johnny. Sintió algo.
5: La cintura.
4: Te dije en swing demasiado goloso. Fíjate cómo ahí
5: está buscando aire, sí.
4: Sí, el árbitro lo está protegiendo porque tiene sentido aparentemente ahí.
5: La superestrella del
4: Grande Liga. Siempre he comentado con ustedes, Max, contigo y personas que trabajamos en estos medios, que siempre he admirado a este tipo. Es decir, es la entrega.
5: Sí, la entrega, hermano.
4: El tipo está en su temporada número 16 y te da un batazo de guía al jardín derecho y si te descuida, está de cabeza en segunda.
5: En segunda.
4: Sin importar el riesgo. Es decir, esa forma de entregar, 16 años, unos números muy bien en Grandes Ligas, le dicen a todo el que está llegando al equipo, tú viste como José el duro de este equipo, es decir, ya tú sabes lo que tú tienes que hacer,
5: exacto,
4: ¿verdad?
5: Exacto.
4: Eso es se llama ser líder, y eso es lo que este hombre ha representado, y eso me encanta a mí de
5: sí,
4: él.
5: Sí, el jugador que mantiene esa actitud, que se mantiene además concentrado, con buen respeto, leal, dentro y fuera del terreno, siempre es admirado.
4: Sí, definitivamente. 2-1 para Bryce Harper, tiene de 3-2 en el partido, cuadrangular de dos carreras en la quinta entrada. La línea fofita, una línea con bate roto incluido, que el lanzador Luke Weaver prácticamente se cae, pero el guante se queda con ella para el tercero de la entrada.
5: Y se fue la entrada entonces de
4: 1, 2 y 3. Y a dos de ellos,
5: ¿lo poncharon?
4: Sí, llévatelo en 7.5, 6-2. Arriba los Mex en el béisbol de los New York Mex por Audacy, Mex Radio en Español.
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4: Vamos a la parte baja, octava entrada, partido de pelota. por dos. Junior Mex al frente. Cuando viene la parte baja de la alineación por los New York Mex, tiene Ewing, Brett Beatty y Francisco Álvarez. Viene un nuevo lanzador por los Phillies de Filadelfia.
5: Efectivamente, se trata de Segay Johnson. Merece ese cargo del Bog, tirado en 6 partidos, en las victorias sin derrotas. 6.75, su efectividad altísima en 6 2/3 de entradas, con 6 ponches, 1.65. El whip, no good. Como dice Néstor, después de 1.50, no es bueno.
4: 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Bateando Ewen, tiene de 3-2 en el partido. Conseguido par de hits, incluyendo uno grande, remolcador de 2 carreras en el rally de 4 en la sexta. En su momento puso a los Mex al frente, 4-2. Tiene el batazo ganador al momento, el jovencito jardinero central. El lanzamiento saltarín por encima de la cabeza, el lanzador viene por detrás, el campo corto, Turner tiene que acelerar, cañón a primera, y lo hace por la vía 63, retirado. Ewen, primero de línea.
5: Sí, tuvo que calar la escopeta, porque entró rápido también Ewing, que es bueno de velocidad y bueno de con a primera.
4: 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Viene Beatty buscando su primer hit del partido, de 3-0 para el hoy intermedista de los New York Mets, ante la ausencia de Marcus Semiens, que ha estado, pues, o fue a la lista lesionado con el menisco lado izquierdo,
5: sí,
4: el cual pues lo tiene a la lista lesionado de 10 días. Ha alternado el dirigente Andy Green a Beatty con Ronnie Mauricio en la intermedia. Así lo ha tenido por estos últimos 2-3 partidos. A estos jugadores que, como decía Johnny, es del primer grupo de los Baby Mex, sí. Mauricio y el propio Baby.
5: Recuerdo que la última vez que conversé con Mindy, el otro era manager, Carlos Mendoza, me decía, y no me dejen, dile a Néstor y a Max, que no se olviden también de McLean, de Nolan.
4: ¿Nolan?
5: Sí, que de ese grupo, dice.
4: No, Nolan es de los últimos. Porque
5: de los últimos, de los últimos, sí, de los últimos, de la segunda parte.
4: Okay, yo pensaba que era de ese grupo.
5: Mendoza,
4: McLean, Christian Scott, Carson Bench y ahora AJ Ewing.
5: Exacto.
4: Y bueno, y ahora hay que sumar a Zach Thornton, que acaba de llegar, que fue enviado de nuevo luego su trabajo,
5: sí,
4: pero para abrir espacio y tener más brazos disponibles. Lo perdió. Así que pase por bolas. Aquí recibe Brett Beatty. Y ahí va la inicial con un out por los New York Mets.
5: Aquí pues latente aquí la amenaza una vez más, ahora por parte de los Mex en la parte de abajo del octavo capítulo.
4: Así que con un out hay un corredor en la inicial por los Mex, cuando Francisco Álvarez es el bateador de turno. Álvarez de 3-0 en el partido, viene aquí a enfrentarse a Seth Johnson. Ya Johnson es el quinto lanzador que utiliza Maringle, ¿verdad, John?
5: Correcto.
4: Sí, ahora mismo, Brian, casi ahora, quizás hace 2 minutos, una conversación interna con mi productor, señor Trujillo.
5: Sí, pero estoy chequeando. No, y yo mire, ¿y con quién
4: no
5: está hablando?
4: Usted.
5: ¿Con quién está hablando? Ay, querida Otto y doña Elsa.
4: El nieto de la selección.
5: Primera base. Sí.
4: Álvarez ya tiene un strike en su cuenta. En primera, Beatty. El lanzamiento, strike aquí, el slider precioso, engañando aquí al bateador. Y ya lo tienen conteo de 0-2 a Francisco Álvarez, 2.51. Batea Panchito en la temporada con 8 cuadrangulares y 18 carreras producidas. De nuevo el derecho, Seth Johnson. De lado, se toma tiempo, reloj que avanza para hacer el picheo. El lanzamiento baja, primera mala.
5: De Seth Johnson, recuerdo a Seth Lugo también.
4: Ah, sí. Que viene para acá con Kansas en la próxima, la otra semana, ¿verdad, Brian? Viene Kansas y viene Boston, después que vayamos a Toronto a partir del lunes, y Atlanta. Exacto. Swing, pellizcó y retuvo Marchand la pelota, así que es ponchado aquí Álvarez, segundo de línea.
5: O sea que este es el ponche entonces número 8.
4: Yes, sir.
5: Y el segundo que se toma Panchito esta tarde.
4: Así que hay 2 outs. Se mete la tanda, Carson Bench. viene a batear ya por quinta vez, abridor a la alineación de los Mex. Par de hit en la noche de hoy, tarde de hoy, para Carson Bench. Sigue elevando su averaje. Yo le digo a Max que Bench me pinta un pelotero de 2.80 en su carrera.
5: Sí, promedio normal.
4: Sí.
5: 2.80, 2.85. Ahí se va a mantener 2.75.
4: Sí.
5: Y además lo que aporta él también en el terreno, su corre, su tacto, su contacto, eso es fundamental.
4: Y tiene una particularidad: el tipo te hace turnos buenos. Y los turnos que él te hace, pues yo no vengo a un play de pelota a estar leyendo un libro.
5: ¿Y esta lectura que hay ahí?
4: A un parque de pelota y usted leyendo un libro.
5: Entonces no sabe ni cómo está el juego.
4: No, yo creo que fue que los padres le dijeron: no te vas a quedar sola, camine para leer. Ah, pues me llevo mis libros. Pues lléveselo. Pero sola no te va a quedar. 1-1 el conteo para Carson Bench. El lanzamiento rápido, strike, le cantan el segundo. Una bola y dos strike. En primera, Brett Beatty, hay dos outs.
5: Bench, que ya tiene también 9 jonrones.
4: Sí.
5: Y 30 carreras remolcadas.
4: Sí, sí, sí. El muchacho, poco a poco.
5: Puede terminar con más de 50.
4: Pero claro que sí, Johnny.
5: Yo también lo creo.
4: Viene la oferta, el lanzamiento, la curva. Swing y lo abanica. Lo llevó con este picheo ancho en la parte externa del plato para el bateador zurdo. Se lo lleva ponchado para el tercero. Se va a la octava para los New York Mets en blanco. Uno queda en circulación y en 8 completas. El marcador 6-2. Mets derrota a Phillies en el béisbol de los New York Mets por Audacy. 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
4: Vamos a la parte alta, novena entrada, posible último chance para el equipo de los Phillies de Filadelfia, que pierden el marcador 6-2, cuando aquí va a venir un nuevo lanzador por los New York Mets.
5: Efectivamente, entonces se va a convertir en el tercer lanzador, cuarto lanzador que utiliza el manager Andy Green. 5 ya. 1, 2, 3, 4, 5.
4: Christian Scott, AJ Minter, Wascar Brazoman, Luke Weaver y Devin Williams.
5: 2, 26 y un tercio de inning lanzado, 4.44 su efectividad en 29 apariciones. Tiene 11 salvamentos de 12 posibilidades. Aquí está Devin Williams y aquí está Néstor Gullio.
4: 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Brandon Marsh le da la bienvenida aquí a Devin Williams, de lado el derecho, trabajando por los New York Mets. Su cambio, abanica Marsh, grande, el segundo strike ya está montado, 0-2 para Brandon Marsh.
5: Esta emisión con derechos de autor es presentada por la autoridad de los New York Mets y no puede ser reproducido o retransmitido de ninguna forma, y las cuentas y descripciones de este juego no pueden ser diseminadas sin consentimiento expreso o por escrito de los New York Mets. Anota Brian.
4: Elevado en el infield por zona de tercera, también el receptor es Bob Bichette, ahí en la grama interna, cerca de la raya, en zona buena, la espera y la captura, dominado Brandon Marsh, es el primer out de la entrada, out 25 Trujillo.
5: Aquí vamos con este partido. Bueno, tratando. Tuvo como que correr mucho también, pero le llegó en buena posición, en buen momento ahí, Buck.
1: Ya está ready el hombre. Ajá.
4: Con una de las bases limpias, el intermedista Brixton Stott viene a batear. Stott de 3-0 en el partido. Bateando quinto en la alineación del dirigente Don Mattingly. Johnny, y yo te pregunto, ¿quién está caliente? ¿Quién está frío? 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
5: Hay que dársela aquí a ellos, a los cuatro. Tanto a Bench, a Soto, a Bichek. Y por supuesto también a Paquito Lindor. Estuvieron calientes, pero calientes de verdad en este partido. Triple de Paquito, triple de Juan José. Y los demás también aportaron, anotaron carrera también. Y por supuesto, frío no ha estado muy bien hoy, Panchito Álvarez.
4: Esto es ¿Quién está caliente? ¿Quién está frío? 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Conteo ahora para Brixton Stott. Esta serie finaliza mañana 1:40. Partido tiene los Phillies a Jesús Luzardo, mientras que los Mets han anunciado su lanzador abridor. Foul. ¿Podría ir?
2: Opener. No, mañana Peralta no toca la rotación. Peralta lanzó en el último, el jueves, de Chicago, de los Cubs. ¿Podría ser un opener con Daniel Duarte abriendo en el día de mañana?
4: Y Manaya a seguir lanzando y seguir llevando ahí el proceso de cómo el juego
5: de recuperación
4: se vaya desarrollando. Es lo que puedo pensar hasta el momento. Nuestro boletín, el Game Note, tampoco las informaciones de Mex no han puesto el lanzador
5: de mañana,
4: del día de mañana. Vamos a confirmar aquí no por última vez, sino otra vez, porque nos hemos mantenido. Lo perdió, pase por bolas aquí para Brixton Stott. Ahí va la inicial. No, todavía no han tenido la información de quién estará abriendo el juego de mañana. Pase por bolas, ahí está en primera con una Stott.
5: Duarte subió otra vez, ¿verdad?
4: Creo que sí.
5: Ellos hicieron unos cambios hoy. O sea, hubo cambios de roster. Hoy algunos subieron y otros fueron enviados a Triple A. Ayer también hubo cambios.
4: Sí, Zach Thornton volvió después del juego de ayer. Y abrió el espacio para que Christian Scott lanzara en el día de hoy. Duarte no está en el roster en el día de hoy, pero puede
5: subir
4: mañana,
5: puede
4: esa
5: subir.
4: Información.
5: Exacto.
4: Si ese es el plan para comenzar un opener, de que él esté disponible para el partido de mañana. Bateando Edmundo Sosa, una bola cero strike para Edmundo, jugando en la antesala de 3-0 en el partido para doble matanza. Juegan los Mex aquí en la novena, la línea suave, se tiró el segunda base y de aire la está consiguiendo Brett Bailey. Buena reacción ahí a una línea suave por la almohadilla de segunda y Bailey con ella se queda segundo out del inning, el 26, Trujillo.
5: Sí, tú me decías ahorita cuando comenzábamos el partido de las buenas jugadas defensivas de la jornada de ayer y la de hoy no se quedan atrás, ¿verdad? Han tenido también de Paquito, sí. Ahora esta de Brady, también por parte del equipo de los Phillies. O sea que hemos tenido un juego de muy buena defensa.
4: Sí, señor. Excelente trabajo defensivo han puesto estos dos equipos en esta serie. Está prácticamente en segunda. Arrancó y aquí va a haber indiferencia para Brixton Stott. Nadie le puso, como se dice, la atención. Y esto es indiferencia en defensiva para llegar hasta segunda. No hay base robada.
5: No. Así que vamos a anotar. Indiferencia.
4: Cero bola y un strike para Gabriel Rincones Jr. Swing, el cambio. El cambio abanicó a Rincones y también le golpeó a Panchito,
5: a Panchito
4: de la mascota.
5: El profesor de universidad, productor también de radio y televisión, Cruz Santana, en sintonía, dice, dile a Néstor que van, van.
4: Van, van.
5: Un abrazo, profesor Cruz Santana.
4: Un abrazo.
5: Para allá, te manda saludos, Cruz. Profesor Cruz.
1: Brian, te manda saludos, profesor
5: Cruz.
1: Brian, quien no mandó saludos fue Malena.
5: ¿Malena?
1: Los helados, ¿no?
5: Ah, okay. ¿Cómo que la señora está?
1: nos mandó saludos hoy.
5: ¿Sí? Los helados. Los helados y Miguel Malena.
1: Y Miguel Malena.
5: Malena, sí.
4: Ah. Swing, abanica, Johnny cerró. Devin Williams le puso llave al candado para terminar el partido, consiguiendo el out 27 y la victoria para los New York Mets en la tarde de hoy. Vencen a marcador 6-2 a los Phillies en el béisbol de los New York Mets. 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